0: paquetes de láminas galvanizadas a familias de las granjas Micas Providencia y Ejido Tepeyac para apoyar a la rehabilitación de sus viviendas. Los apoyos buscan mejorar las condiciones de los hogares de las familias en situación vulnerable y atender de manera directa sus necesidades. El gobernador Alfonso Durazo Montaño encabezó la graduación de 271 cadetes de la Generación Dragón, quienes se incorporarán a la Policía Estatal de Seguridad Pública en Sonora. La generación, integrada por 130 mujeres y 141 hombres, es la más numerosa de la Universidad de la Seguridad Pública, con la que el Estado busca fortalecer y profesionalizar sus corporaciones. El gobierno de México inició una investigación antidumping contra las importaciones de placa de acero en hoja procedentes de Japón, ante posibles ventas a precios artificialmente bajos que habrían afectado a los productores nacionales. La Secretaría de Economía señaló que existen elementos para presumir discriminación de precios y daño a la industria mexicana durante el 2025. Informó para Radiorama Sonora, Susana Arana.
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5: Son las 5 con 3 minutos.
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demasiado lenta, se fuera con otro. Las 5 de la tarde con 7 minutos, Sánchez Lara, Alberto Vallito Mamá, tu amigo aquí en la cabina de Conmadres, la cabina 4x4. Te saludo, señores, a todos los magimaníacos y a todas las magimaníacas, porque es mi casa y con mi gente. ¡Se me respeten! Señores, nos vamos hasta las 7 de la tarde. ¿Cómo estamos? Mario Alberto Sánchez Lara, Vallito Mamá, licencia de locutor de radio y televisión, la 29.908, perteneciente al ESIR, Sindicato de Vanguardia, del grupo radiofónico que la está rompiendo en grande. Radio Lama, señores, es un placer transmitir en vivo desde la calle Sinaloa, casi esquina con la Galeana, en el mero centro corazón de la bellísima ciudad de Obregón, Sonora, México, donde estamos echando el grito. Aquí nada, que me duele la cabeza, me duele la muela, no sé qué decir. Bueno, no, para nada, venimos con madre. Saludos desde Tamaulipas, el tema se llama A Help, ayúdame. Sánchez Lara, Alberto ya llegó a la cabina de Conmadre. 92.5.

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2: ¡Uno, dos, tres, cuatro! 5 de la tarde, 22 minutos. Te quiero, México. Mes patrio, jejeje. Y con Madre 92.1 te acompaña. Con madre, así con ganas. Sánchez, la lava, Roberto Vallito, mamá cantaba la rana debajo del agua. Saludotes, pues, a toda la banda, a todos aquellos que les agarró la lluvia, una lluvia sorpresiva. Y cómo no, pues andan rondando en el Pacífico, que los huracanes, que los ciclones. Pero bueno, sabemos que no estamos preparados. No somos una ciudad que aguante. Bueno, ya lo dije, pues sí, pues. Pero bueno, esperemos que pues minimice la lluvia, o sea, que refresque nada más. De hecho, ya uno se levanta temprano. Yo me levanto todos los días a las 4 de la mañana y van a decir ustedes, ¿y a qué te levantas, viejo? Pues así somos los viejitos idiosos, pues. Nos levantamos ya en la mañana. Nos dormimos a las 8 de la noche y nos levantamos temprano. Y bueno, ya se siente el cambio, la temperatura. Se respira otro día diferente, pues como que ahí viene el invierno. Así creíamos, ¿no? Pues esperemos, dice, con este fenómeno del niño, pues ojalá se venga un buen friazo, ¿eh? Buen friazo, pero bueno, ahí viene la tosedera y viene que esto, que lo otro, por enfermedades, pues. Pero bueno, lo que sí es que ya la gente quiere que cambie el clima, porque los calores están intensos, y los recibos de la luz también vienen intensos, pues. ¡Qué barbaridad! ¡Ya que se acabe el mundo! ¡Que tienen la bomba atómica, Donald Trump, ya de una vez! Ah, no, ¿verdad? ¡Pata de perro! Es calibre 50.

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2: Son las 5 con 33 minutos.
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2: ¡Uno, dos, tres, cuatro! Señora, a las 5:36 de la tarde. 5:36 de la tarde. ¡Viva México! ¡Viva, viva México! Ándale, pues, México lindo y querido. Si muero lejos de aquí, que digan que estoy dormida y que me traigan aquí. Ándale pues, saludos pues a toda la gente de la comunidad mexicana, tanto a nivel nacional como los gabachos también, hombre, hay mucho mexicoamericano, ¿verdad? Viviendo por allá. Saludos al chapaneco, a un compañero que dice que es argentino, es nacido aquí en Chiapas. Lo ha negado por mucho tiempo, pero es nacido aquí, hombre. De hecho, pues, ¿por qué lo niega? ¿Por qué negar las raíces mexicanas? Pues, todo tiene todo así, ¿no? Todo tiene la pinta, pero bueno. 23 minutos para que sean las 6 de la tarde. A las 6 llega la chilera y algo más.

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minutos, señores. Bienvenidos al programa número uno de la tarde. Son la Yelera y algo más. Sánchez Lara, Alberto Bellito, papá cantaba la rana debajo del agua. Licencia locutor de radio y televisión, la 29.908, perteneciente al STIR, Sindicato de Vanguardia. Y el grupo radiofónico que la está rompiendo en grande. Ya todo mundo le entiende, le enciende. A la 99.9. A con madre, señores. Así es un placer, señores, transmitiendo en vivo y en directo desde la calle Sinaloa, casi esquina con la Galeana, en el mero centro corazón de esta bella, hermosa ciudad Obregón, Sonora, México, que no la cambio por nada. Aquí estamos y aquí andaremos, señores, en Grupo Rara Radiorama. La casa. Ya. Nuestra línea telefónica 644-104-5413. Usted nos puede pedir alguna melodía, o sea, yo no lo hago el programa, pues lo tiene que hacer usted también allá. Chelara, yo quiero una rola en que los invasores de Nuevo León, yo quiero una rola de los Tucanes de Tijuana. O sea, ustedes mandan, señores, el programa de ustedes, hombre. Recuerde 6441680730 vía WhatsApp, para que también mande un WhatsAppazo, ¿no? Recuerde que la primer tandita es de grapa, aquí no se le cobra a nadie, hay barra libre ahorita, es jueves, ya se asoma, se siente ya el fin de semana, ¿no? La verdad, gracias por permanecer en Conmadre 92.1. Es que más gente está con la 92.1 de Conmadre. ¿Qué espera para cambiarle? 6 de la tarde con 6 minutos, así que arrancamos con la primer tandita en que la tarde.

0: Dog Wild, 6 de la tarde, 18 minutos. 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
0: ¡Uno, dos, tres, cuatro! Señoras, 6 de la tarde, 21 minutos. Gracias por estar disfrutando. Eso que es la hielera y algo más. Señores, ya se siente, ya se huele. Viernes de fin de semana, ¿no? Algunos de ustedes ya tienen algo planeado para mañana. De seguro, o alguna boda, algún bautizo, ¡Eli! Pero no se emborrachen, ¿eh? Recuerden ir buenos y sanos, ¿no? De repente, ya lo he platicado miles de veces, pues. Ahí están las señoras.
8: Rodolfo, no te me pistes, por favor, el día de mañana.
9: Oye, vieja, pedí el día en el trabajo.
8: Pues sí, pero tú, Rodolfo, no puedes estar sin cerveza. Recuerda que aguántate hasta la quinceañera.
9: Ya bueno, vieja, no te preocupes, yo me voy a aguantar.
0: Y resulta que, pues, como pidió el día el amigo, desde la 1 de la tarde, de las 7 de la mañana, y hay gente está esperando que cierre el expendio a las 7, como si compraran leche.
9: ¿Y a ti qué te interesa esa hielera?
0: Pues sí, ¿verdad? No son mis riñones, no son nada. Pues bueno, ahí se le echa, ¿no? Pero bueno, recuerden que la hielera no son saca a que pistee, ¿no? Eso ya ustedes están grandes, ya deben saber. Si toma, no maneje. Es una de esas, ¿no? Porque, pues mire, tantos accidentes habidos y por haber. Y bueno, pues no malgaste la lana, pues. Luego se ofrece, viernes, de que los chamacos, apá, me da para ir a la disco, apá, me da para esto, apá, me da para la gasolina, para echarle el carro. Entonces, pues primero está la familia, ¿no? Bueno, son las 6:22, yo sigo con más de las tanditas aquí en la hielera. ¡Vámonos, recio!

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6:36, 6:36 a través de la 92.1 de Conmar, en Ciudad de Obregón. Conmar, la mejor estación. Conmar, es la que escucho yo. Y es que todo el mundo ya le entiende, ya le enciende. Mi estimado don Lara, Larita, la tarjeta más certera, más hincha, la verdadera, la que no te miente, la que te dice la neta del planeta. Ah, gracias, Sánchez Lara. 10 puntos, tú te la sabes, con madre 92.1 en la radio que va pegando, que va levantando, Sánchez Lara. Así es que los locutores están completos, qué barbaridad. Tenemos más música, mi estimado Larita. Así es, ¿cuál es la tanda que sigue? Pues bueno, no sé la que sigue, ahorita nos va a decir el señor productor, pero yo antes me tomo un botiquín para la cruda. Ahí está, que no se diga que esta hielera está caciqueada. Esta hielera, aunque sea un balde donde remoja las truzas ahí, la señora, me lo traje y sirve de hielera. No hay piri, se gasta. Vámonos con música.

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0: los que saben siguen en la hielera.
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1: ¡Juli, raza bonita! ¡Ya llegamos a cabina! Aquí está su compa Arturo Díaz, nada más y nada menos. Sean bienvenidos en punto de las 7:08 de la tarde. Oigan, sean bienvenidos a Oro Grupero. No nos puede faltar la segunda voz. Espero que la hayan escuchado por ahí, que está detrás de acá en cabina, que siempre nos ayuda a gritar el Oro Grupero. Oigan, sean bienvenidos. Recuerda que yo voy a estar hasta las 9 de la noche aquí en tu estación Colmare 92.1 FM. Saludamos a la gente que está ahí en el live de TikTok. Me presento, soy su compa Arturo Díaz, aquí presento, hombre. Sintonízame ya en tu estación Colmare 92.1 FM, porque vamos a dar inicio con las viejitas pero bonitas. Contigo. Así es, compadre, vamos a recordar viejos tiempos, por ahí de los 70s, 80s, con estas bonitas canciones que siempre traen una historia detrás. No solo eso, porque les traigo un regalito, compadre. Les traigo unos boletitos para el gran bailazo que va a ser en la explanada del Estadio de los Yaquis. Así es, van a estar los Novillos de la Sierra, los Dos Plebes y su Tuba de Oro, nada más. Sonora Dinamita y los Chacales de Sonora este sábado 5 de septiembre. Así que esténse pendientes porque en el transcurso del programa los voy a estar regalando. Así que la gente de Facebook, sintonízame ya, hombre. Por lo pronto, vámonos con más música y ahorita regresamos porque tenemos que aventar la gran dinámica y la gran pregunta. ¡Vámonos con los Temerarios! Te quiero. Así que... ¡Sube!

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1: Regresamos, son las 7:20 de la tarde. Oye, vámonos así rapidito con la gran dinámica, con la gran pregunta del día de hoy. Pero mira, hay grupos que no solamente se escuchan, compadre, también se sienten. Y Grupo Libra, exactamente, ellos mismos, Grupo Libra, pues es uno de esos que con las cancioncitas que tienen, te pueden regresar a esa época, compadrito, en la cual, mira, la vida parecía más sencilla. Hoy, aquí en Oro Grupero y tu compa Arturo Urías, pues vamos a recordar sus cancioncitas, pero sobre todo esos recuerditos que quedaron guardados junto con este excelente grupo. Así que yo quiero saber cuál es esa canción de Grupo Libra que más recuerdos se trae y qué historia hay detrás de esa canción. ¿Ok? Otra vez, ¿cuál es esa cancioncita de Grupo Libra que más recuerdos te trae y qué historia hay detrás de esa canción? Esa es la gran pregunta del día de hoy. Yo quiero saber si esa canción te recuerda, pues a lo mejor a un amorcito que tuviste por ahí, a un ligue, podría ser también, en una fiesta, compadrito, o simplemente una etapa bonita de tu vida, ¿ok? Cuéntamela al 6441-680730. Ahí te va de nuez, 6441-680730. Así que vámonos con música. En la siguiente entrada leemos esta excelente historia que nos vayan a mandar y les digo cómo va a estar el rollo de los boletitos. ¿Sale, vale? Así que vámonos con esta cancioncita de Grupo Ladrón, Mi Castigo. Sube. Ay, ay, ay, esa no, compadre.

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1: Seguimos con la tropa loca. Palabras

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2: Ándale, pues ya estamos de regreso por acá. Son las 7:40 de la tarde. Oye, qué bonitas cancioncitas estamos escuchando, hombre. Vámonos rápido con la anécdota, porque tenemos una anécdota por aquí. Y luego les digo la dinámica para los boletitos regalados. Por acá dice, compartuno, para mí Grupo Libre me recuerda mucho a mi juventud. Había una canción que siempre poníamos cuando nos juntábamos con mis amigos los fines de semana. Cada que escucho Grupo Libre me acuerdo de aquellos amigos con los que crecí y que aunque la vida nos llevó por caminos diferentes, seguimos teniendo esos recuerditos. Y así es como Grupo Libre y pues aquí Oro Grupero, te convierte las cancioncitas en recuerdos, compadre, porque pues las canciones, hay canciones que no envejecen, simplemente se hacen recuerditos. A lo mejor ahora escuchaste una cancioncita de Grupo Libra y por unos minutos te acordaste de aquel bonito recuerdo que tenías cuando escuchaste por primera vez esa cancioncita. Así es esto, hombre. Aquí recuerda que siempre nos vamos al viaje en los recuerdos. Oigan, pues mira, así te la voy a poner sencillita para los regalitos, para el regalito de los boletos. Solo mándame tu nombre y tu colonia, nombre completo y colonia, para que te lleves, pues, el regalito de los boletos. Solo eso, al 6441-680730, compadre. Ahí te va, ¿no es? 6441-680730. Envíame el WhatsApp con tu nombre y tu colonia y con eso te vas a ganar un boletito, dos boletitos. Envíame tu nombre y el de tu acompañante y listo, te estarás llevando los dos boletitos para el gran bailazo de este sábado 5 de septiembre. Así que vámonos con más música y ahorita regresamos con muchísimo gusto. Se quedan con los Moonlight 1, sin tu presencia. Sub.

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1: Ahí quedó, hombre, son las 7:54. Acabas de escuchar a Guardianes del Amor, Historia de un Amor. Qué bonita canción, hombre. ¿Cómo de que no? Oye, por acá tenemos unos mensajitos que hay que leer. A ver, dice, espérame. Olga García, ahí me mandó la colonia. Comarita, por favor, envíeme su nombre completo y el de su acompañante para que se lleve los dos boletitos. Ahí está, ya se la ganó Olga García. Nada más que necesito su nombre completo y el de su acompañante, ¿ok? Porque van a estar entrando con la identificación, ¿ok? Con la INE. Ahí en la pura entrada va a estar la lista de Colmadre, y pues por eso necesito el nombre completo y la colonia. ¿Sale, vale? Ok, para acá también dice, buenas noches, para mandarle un saludo al malhecho. No había leído bien. Del campo 30 que se está tomando unos botes, dice, comparito, pues invítenos a unos botecillos por ahí, hombre. Qué chulada, aprovechito, comparito, se mandamos el saludo hasta el campo 30. Gracias por estarnos sintonizando, hombre. Oigan, hasta aquí vamos a dejar el Oro Grupero. Nos vamos, nos retiramos, pero no se me vayan porque seguimos con más música. Pero antes, yo les quiero decir que esto fue Oro Grupero, donde las canciones se escuchan, pero los recuerdos se vuelven a vivir. Con el compa Arturo Díaz, nos seguimos encontrando en la música. Ya se la saben, hombre, vámonos con más música. Los dejo con lo último del Oro Grupero. Se quedan con los Mier, Te Amo. Ay, ay, ay, súbele.

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1: Vámonos, son las 8:10 de la noche. Acabas de escuchar a la gran diva de la banda, Jenny Rivera, nada más y nada menos. Con esta cancioncita de aparentemente bien excelente tema que sacaron después, muchísimos años después de su fallecimiento, y qué gran alboroto hizo, déjame te digo. Me acuerdo que la sacaron, no sé, hace 2-3 años atrás. Y qué gran alboroto hizo, compadrito. Pero qué bonita canción. Oye, por acá tenemos a Olga Fátima, que se ganó los boletitos, y a Martín Pérez, ahí a su acompañante. Felicidades, hombre. Ahí para que se vayan a disfrutar de este gran bailazo con los Novillos de la Sierra, los dos compas, su tubo de oro, Sonora Dinamita y los Chiacales de Sonora, este sábado 5 de septiembre. Tengo otros dos boletitos, para quien quiera ir a ese gran bailazo. Así que envíame tu nombre, el de tu acompañante, y con gusto te lo voy a estar regalando. Ahí al 6441-680730, compadre, échame el mensajito que con gusto te voy a estar atendiendo. También, si quieres pedir una cancioncita o echarme el saludito, mira, 6441-04-5413. Vámonos con música, tenemos que seguirle. Estarás escuchando lo mejor del regional mexicano. Se quedan con La Caña. Mira, un talento local. 1, 2 y 3. ¡Ja, ja!

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1: Mira nomás, seguimos con más cumbias. Vámonos con Javi Barreras y sus reales del rancho. Me meso en la maca, vaya y pa' acá. ¡Sube, hombre! ¡Sube, hombre!

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1: Recuérdame, ve. 8:36 de la noche, acabas de escuchar a Ramoncito, hombre, el tremendo, excelente canción, excelente artista, Ramón Ayala, ¿cómo de que no, hombre? Oye, le mandamos el saludote y la felicitación porque nuestro gran amigo Carlos Armando se llevó los boletitos. Muchísimas gracias, compadrito, por estarnos sintonizando, que te la pases muy bien ahí en el gran bailazo de este sábado 5 de septiembre. Oigan, les aviso, así va a estar la dinámica de la entrada. Allí en la entrada de este gran baile, va a ser ahí en la explanada del estadio, estará una lista de Colmadre, de tu estación Colmadre 92.1 FM, y ahí vendrán apuntados sus números. Es muy importante que lleven su identificación oficial porque con ella van a entrar. Ese es su pase del boletito, ¿sale? Vale. Ahí a las personitas que ya mencioné, a Olga, Martín y Carlos, que se ganaron los boletitos, pues mira, ahí está, comparte que lo disfruten y se la pasen muy bien. Vámonos con más música porque ya merito se nos acaba el tiempo, se quedan con Límite. Solo tú.

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1: Currucum. Oigan, estamos de regreso por acá, pero estamos de regreso para despedirnos. Son las 8:54 de la noche. Hasta aquí queda mi estancia por este día, en este jueves 3 de septiembre, compadre, no me había dado cuenta. Es que cuando ya vives la vida de adulto, así que todo lo, si me está escuchando algún niño por ahí, aprovecha tu infancia. Oigan, pues me retiro, me despido, muchísimas gracias, regresamos el día de mañana con muchísimo gusto. Último día de la semana para que siga el fin de semana a gustito, así que viernes, el beviernes, hombre, tan esperado beviernes para los que chambeamos todo el día. No se les olvide seguir las redes sociales, que en Facebook estamos como Colmaro92.1 FM Obregón, en Instagram arroba Colmaro Obregón, y síganme en mis redes sociales como el compa Arturo Urías. Que descansen y que tengan una excelente noche, también excelente día el día de mañana. Se quedan con más música porque recuerda que en tu estación Colmaro92.1 FM te dejamos con lo mejor de lo mejor. ¡Sube a la magia, chiqui! Así que vámonos. ¡Chao! ¡Uno más! ¡Sup!

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0: Son las 9:09.
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4: Bienvenidas y bienvenidos a Revista del Consumidor Radio. Yo soy Leos.
5: Yo soy Cha. Y hoy estamos aquí con todos ustedes para cocinar el platillo sabio de Profeco.
4: Les traemos una receta que combina sabores dulces, ácidos y saladitos. Atún a la vizcaína.
5: Tome nota. Para preparar nuestro platillo necesitaremos 5 latas de atún, ya sea en agua o aceite, pero bien drenadas. Medio kilogramo de jitomate, una cebolla, 2 dientes de ajo finamente picados, 3 papas medianas cocidas y cortadas en cubitos y media taza de puré de tomate.
4: También vamos a utilizar aceitunas verdes, alcaparras y chiles güeros en escabeche al gusto. Además, 3 cucharadas de aceite de oliva, 2 hojitas de laurel, sal, pimienta y un poquito de sazonador de hierbas a la italiana. Y si le quieren dar ese toquecito crujiente, 1/4 de taza de almendras fileteadas. ¿Vamos a la preparación?
5: Para iniciar, en una cacerola u olla grande calentamos nuestro aceite de oliva y sofreímos la cebolla junto con el ajo hasta que estén transparentes y bien doraditos. Después agregamos los jitomates cortados en cubos pequeños y salpimentados.
4: Añadimos el puré de tomate, agregamos un poquito de sal, el sazonador de hierbas al gusto y las hojas de laurel. Dejamos cocinar a fuego medio por unos 10 minutos hasta que el jitomate reduzca un poco.
5: Pasado este tiempo, agregamos las aceitunas sin hueso y las alcaparras. Y aquí va un paso que es opcional, pero que le da un toque muy rico, la verdad. Unas almendras fileteadas. Mezclamos todo muy bien y lo dejamos al fuego unos 5 minutitos más para que todos los sabores se integren a la perfección.
4: Ahora vamos a agregar la papa precocida para que termine de cocinarse con el calor del guiso. Después incorporamos el atún y lo mezclamos con muchísimo cuidado. El secreto aquí es hacerlo suavemente para que no se nos bata la papa ni se nos deshaga el atún.
5: Y para el toque final, sazonamos con sal y pimienta al gusto, pero mucho ojo aquí, les vamos a pasar un tip muy importante. Recuerden que las aceitunas y las alcaparras ya son bastante saladas, así que prueben su guiso primero para que no se les vaya a pasar la mano con la sal.
4: Para cerrar vamos a agregar chiles güeros enteros al gusto y un secretito es que le podemos poner un chorrito del mismo vinagre con el que vienen los chiles, que le va a dar un poco de acidez muy característica y muy deliciosa. Tapamos después la olla y dejamos a fuego medio por 10 minutos para que ahora sí todos los sabores se integren por completo. Y listo, ya quedó.
5: Ya podemos disfrutar de este espectacular atún a la vizcaína. Para presentarlo, decoren con unas hojitas de perejil fresco, un poquito más de almendras fileteadas y, por supuesto, acompáñenlo con unas buenas tostadas, puede ser también un bolillito.
4: Lo que quieran, galletitas, queda buenísimo. Anímense a prepararlo y cuéntenos en nuestras redes sociales cómo les fue. No se les olvide que también pueden ver esta receta en el canal de YouTube Profeco TV. Yo soy Leos.
5: Yo soy Chay y fue un gusto cocinar con ustedes aquí en Revista del Consumidor Radio.
4: Hasta la próxima.
5: Bye bye.
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2: 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Procuraduría Federal del Consumidor, 50 años protegiendo tus derechos. Hay números de teléfono que se te quedan grabados para toda la vida y otros que, además de recordarlos, te sacan de un apuro. ¿Te suena esto?
1: Si de precios se quiere enterar, solo un número tiene que marcar. 5688722. 5688722.
3: Ese es el spot musical que en los años 80 identificaba al teléfono del consumidor para dar a conocer los servicios de la Profeco a la población consumidora.
2: El teléfono del consumidor comenzó sus operaciones el 5 de febrero de 1980 como apoyo al programa ¿Quién es quién en los precios?
3: En ese entonces, un equipo de 16 telefonistas se encargaba de informar los precios de 40 productos básicos de la canasta básica en 31 mercados y cadenas de autoservicio de la Ciudad de México y el área metropolitana.
2: Pero además en periodos de alto consumo como la Cuaresma, el Día de Muertos, regreso a clases o fin de año. El servicio ofrecía información sobre los precios de artículos de temporada.
3: Desde sus primeros años, el Telcón logró que incrementara la confianza de la población. Inicialmente, en 1983, se atendían 273,561 llamadas. En cambio, en el 2025, se recibieron aproximadamente 1,262,672 llamadas. ¿Te imaginas?
2: Con el paso del tiempo, este espacio dejó de ser un simple módulo de consultas para transformarse en un escudo legal. Al comunicarte al teléfono del consumidor, no solo recibes asesoría jurídica y orientación general,
3: sino que también es posible presentar quejas y denuncias contra proveedores y prestadores de servicio que incumplan la Ley Federal de Protección al Consumidor.
2: Se atienden quejas como fallas o rechazos en la entrega de un bien o servicio, descripciones poco claras, incumplimiento de plazos establecidos, modificación o rescisión de contratos sin aviso o autorización y la negativa al realizar algún cambio o devolución.
3: También se busca solucionar las inconformidades de manera ágil con establecimientos registrados en el mecanismo Concilia Express. Este servicio te brinda orientación sobre la instancia gubernamental a la que debes acudir cuando la Profeco no tiene competencia legal en el asunto.
2: Además, ayuda a que puedas ubicar cualquiera de las 38 oficinas de defensa del consumidor del país y gestionar la inscripción al registro público para evitar publicidad para usuarios de telecomunicaciones.
3: No olvides que Telcón está de tu lado y que su equipo está capacitado para brindarte información en tiempo real sobre las diversas herramientas de la Profeco.
2: ¿Quieres saber si tu proveedor de bienes o servicios tiene quejas? Revisa el Buró Comercial para conocer el número de quejas y los motivos de reclamación.
3: ¿Buscas ahorrar al comprar tu despensa? Consulta el ¿Quién es quién en los precios? Para saber en dónde se venden productos a menor costo.
2: ¿Dudas sobre lo que compras? Consulta los resultados sobre los estudios de calidad realizados por el Laboratorio Nacional de Protección al Consumidor.
3: ¿Quieres cuidar tu bolsillo desde casa? En nuestro canal de YouTube, Profeco TV, puedes encontrar diferentes tecnologías domésticas que son alternativas sencillas y económicas para elaborar productos de limpieza, aseo personal, alimentos, entre otros.
2: Ya lo sabes, con el teléfono del consumidor y las herramientas de Profeco, el poder de una compra consciente y responsable está en tus manos.
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2: Son las 9:25.
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1: Son las 9:32.
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0: Son las 9:40.
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1: Son las 9:45.
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0: son las 10 en punto.
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4: Son las 10:17.
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0: son las 10 con 24 minutos.
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1: Son las 10 con 33 minutos.
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0: son las 10:45.
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0: son las 10 con 55 minutos.
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0: Son las 11 con 2 minutos.
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3: Son las 11 con 20 minutos.
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0: Son las 11 con 25 minutos.
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1: Son las 11 con 32 minutos.
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4: Son las 11 con 49 minutos.
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0: Son las 11:56.
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0: Son las 11 con 8 minutos.
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0: Son las 11 con 14 minutos.
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0: Son las 11 con 27 minutos.
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1: Son las 11:34.
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0: Son las 11 con 44 minutos.
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0: Son las 11 con 50 minutos.
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0: es la 1 en punto.
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0: Es la una con 15 minutos.
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0: Es la 1:29.
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1: Es la una con 36 minutos.
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0: es la 1:48.
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0: es la 1:55.
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0: son las 2:01.
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0: Son las 2 con 11 minutos.
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0: son las 2 con 17 minutos.
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0: son las 2 con 30 minutos.
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0: son las 2:37.
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0: son las 2 con 54 minutos.
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0: Son las 3 con 2 minutos.
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0: Son las 3 con 12 minutos.
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0: Son las 3 con 18 minutos.
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0: Son las 3 con 31 minutos.
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0: Son las 3 con 37 minutos.
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0: Son las 3 con 50 minutos.
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0: Son las 3 con 56 minutos.
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0: Son las 4:02.
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0: Son las 4 con 13 minutos.
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0: Son las 4 con 19 minutos.
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0: Son las 4 con 31 minutos.
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0: Son las 4 con 37 minutos.
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0: Son las 4:47 minutos.
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1: Son las 4:52.
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1: Son las 5 en punto.

0: son las 5:07.
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1: Son las 5 con 18 minutos.
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1: Son las 5 con 26 minutos.
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0: Son las 5 con 32 minutos.
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0: Son las 5 con 38 minutos.
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0: Son las 5:45.
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0: son las 5:54.
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0: Iniciamos el día con Madre 92.1 FM. ¡Qué chemaleya! Estamos iniciando el mejor programa para despertar, tomar una olorosa taza de café o degustar de una deliciosa tortilla con panela. A irnos a chambear con toda la actitud. Mucho mejor que con Ya Saben Quién. Con los mejores temas musicales, haciendo un recorrido por el tiempo y por nuestros bellos pueblos. Aquí nosotros despertamos al gallo pa' que cante. Iniciamos pues.

0: Son las 6:16.
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1: Son las 6:32.
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0: son las 6:44.
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0: Así culminamos este buenísimo espacio. Ketchum Aleya. Deseándole un excelente día, que sea productivo, lleno de bendiciones y con las mejores vibras. Recuerda que mañana la cita es a la misma hora para despertar al gallo juntos, haciendo un recorrido por el tiempo y los pueblos de nuestra región. Jajay. Muchas gracias. Segurito que sí.
1: Son las 7 en punto.
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1: 7 de la mañana ya de este viernesito 4 de septiembre. Les digo yo que volando se fue toda esta semanita, ya casi concluyendo estos primeros días de este mes de septiembre. Ya lo comentábamos desde el día 1, mes patrio, ya con todos los pormenores por acá del grito, las oficinas ya muy activas en el marco de esta conmemoración, las mamás, todavía no, te iba a decir, ya va rotando las compras, pero no, como buenas mexicanas, yo creo que apenas el día, ¿qué te gusta? 12, 13, todavía el mero 14, 15, vamos a andar correteando, que le encargaron llevar la bandera al plebe, que le encargaron llevar vestida de Adelito, de carrillero, de, bueno, ya sabes tú, cómo luego se nos va el tiempo y no nos aplicamos con lo que ya sabemos que debemos aplicarnos año con año en el tema educativo y con las bendiciones. Bueno, ya sabes que vamos a andar por acá contigo durante dos horitas llevándote la información más importante, más relevante por acá de el municipio de Cajeme, del estado de Sonora. Por supuesto, también traemos información de índole internacional, la invitación como todos los días para que te quedes con nosotros, para que te reportes también. Sabes que nos encanta que des señales de vida, que des tu opinión, tu postura acerca de lo que por acá te vamos presentando. Si ya traes agenda para este fin de semana, también compártela. No nos vamos a colar, no vamos a llegarte por ahí de sorpresa. Tú nada más cuéntanos, no nos digas dirección ni nada, pero cuéntanos qué es lo que vas a hacer este fin de semana, si toca descansito, si toca como vida de adulto, como muchos, esperando ya que sea sabadito para poderle entrar a la lavada de todo lo que se acumuló durante toda esta semana y todos los pendientes. Hay que volver a ir al súper, hay que, bueno, ya sabes, ¿no? Cómo cambia este panorama de adulto a joven, ¿no? Que están esperando el viernes para irse a enfiestar, y muchos de los adultos estamos esperando el viernes, pero para poder sacar ya sabadito y dominguito todos los pendientes, si es que no cae chamba. Pero bueno, mucho bla, bla, bla y poca información. Bueno, te recuerdo rápidamente nada más, por si todavía no tienes registrado la línea de WhatsApp 6441-680730. Está a tu disposición. De igual manera, estamos activos a través de las redes sociales con Madre Susana Arana-Digital. A través de ese método también podemos mantener la comunicación, que insisto, de verdad que nos encanta que te reportes, que nos extiendas esa situación que te está quejando. Por acá nos encargamos de darle seguimiento y de llevarlo ante la autoridad correspondiente, de ser algún reporte, alguna queja, ¿no? De hecho, por acá ayer me estuvieron llegando algunas situaciones de algunas calles. Ahorita más adelantito le vamos a dar, por supuesto que sí, la lectura correspondiente, y también ya por aquí reenviamos estos mensajitos hacia las autoridades para pues que sean atendidos. Sabemos lo que se está pues batallando, ¿no?, en algunas calles, sobre todo después de las lluviecitas, e insisto, con muchísimo gusto lo canalizamos, eso que te está por ahí pues aquejando y exponiendo, ¿no? Como este tema de los vecinos de la Faustino, que varias veces nos han solicitado, ¿no? Que acudamos, en apoyo, en ayuda, porque ya no encuentran qué hacer, con la calle Vicente Suárez, que está completamente tapadísima. Hace unos días los visitábamos y los vecinos tuvieron que colocar árboles secos como aviso a los automovilistas para que no caigan ahí. Algunos automovilistas obviamente se molestaban. Oye, es que ¿por qué ponen eso? No dejan pasar. Sí, le dicen los vecinos, a ver, intenta pasar, a ver si no te quedas embancado. Y después de ver alguno de los videos de los casos que se dan diario en esa calle, porque estaba llena de agua los baches y obviamente no se alcanzaban a percibir, bueno, no, hombre, gracias, terminaron dando los vecinos, ¿no? Por haberles evitado que se quedaran por ahí sin defensa o sin estos, pues, desperfectos, ¿no? Que luego hacen de las suyas y que a final de cuentas, pues, terminan impactando nuestra cartera, algo que hemos estado cuidando, pues, ahora sí que bastantito. Son las 7:15. ¿Qué te parece si vamos rapidísimamente a la pausa comercial? Y regresando, te platico del clima y nos vamos ahora sí de lleno con la información de este viernesito. Vamos y volvemos.
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0: Estamos de regreso en Noticias con Madre por el 92.1 FM. Gracias por continuar con nosotros esta mañana. Susy Arana continúa llevándote la información más relevante del momento. Continuamos con más noticias.
1: Continuamos con más noticias. ¡Qué bárbaro! Vamos iniciando el día y ya me andan antojando por acá con unas fresas con crema, con cheesecake y no sé cuánto por acá. Ya sabes tú de este lugar famosísimo por acá en Ciudad Obregón, por acá ubicados en la Plaza Zaragoza y en la Laguna del Nainari. ¡Qué rico! ¡Qué bárbaro! Por aquí a Lomar Castro que nos compartió un video ahí de estas fresas con crema con cheesecake y ya sabes, ¿no? Al modo antojando, echándole lechera, mira, tan temprano, 7:17 y ya en modo por acá, antojadizo. Mira, se me hizo agua la boca, qué riquísimo. Oigan, bueno, ya te decía ahorita que nos íbamos a ir con el tema del clima del tiempo. Yo ayer de nueva cuenta me quedé esperando que llegaran las lluviecitas. Nos estuvieron reportando y te lo hicimos llegar a través de las redes sociales. De hecho, de manera, pues, muy pertinente en el momento en que estaban ocurriendo los hechos. De hecho, hicimos unas transmisiones por ahí de la lluviecita que se estaba dando por acá en Puente de Picos, y por acá seco completamente, o sea, nada, no cayó de agua, al menos para mis rumbos, para donde yo andaba por acá, Torres de París. Me tocó ir a dejar en la tarde una reunión por acá con Mati Lemus, también por acá en el local del Sutsac, ahí por la Michoacán. Ahí tuvimos este encuentro con ella y nada, o sea, yo juraba que se iba a caer el agüita, pero no. Nada más nos emocionó por ahí el nubladito y los pronósticos, pero donde sí cayó el agua, pues fue para estos rumbos de Puente de Picos. Villa Bonita también reportaron que sí estuvo por ahí cayendo el agüita. Y bueno, para hoy, fíjate que lo que nos está reportando por acá nuestro buen amigo Manny Aguilar es que se van a mantener las mínimas en 23 grados, las máximas en 35 en estos momentos. Dice por acá, hay una tormenta costera en el estado de Sinaloa a la altura de Mazatlán, la cual puede acercarse rápidamente al norte de Sinaloa debido a la humedad que hay en el ambiente y los vientos que estarán por arriba de los 50 kilómetros por hora en zonas costeras. Las tormentas que se presenten el día de hoy en Sonora y Baja California y Sinaloa serán desprendimientos nubosos de la formación ciclónica que poco a poco se está retirando de costas mexicanas. La humedad beneficiará bastante para que las tormentas de hoy sean vespertinas y con constante fuerza en zonas serranas donde irán bajando a zonas urbanas. Esto quiere decir que siguen los pronósticos de lluvia que sí puede pues llegar el agüita, ¿verdad? Pues gracias, ¿no? Gracias por todos estos videos también que nos mandan. Ay, en cuanto empieza a llover, se empiezan a reportar por acá con todos estos videitos, ¿no? Todos estos videitos, ¿no? De las agüitas, del clima, de cómo anda el panorama en lo general. Bueno, ahora sí nos vamos de lleno con la información y como ya andamos hablando del clima, justamente vamos a continuar con esta temática. Fíjate que después de estas lluvias que se presentaron y los fuertes vientos, tú sabes, de semanas pasadas, hubo muchas viviendas aquí en Ciudad Obregón que se quedaron con daños importantes, con daños que hasta el momento no han podido pues sufragar algunas familias. Por lo cual, el sistema DIF KGM se ha mantenido, pues, muy activo, llevando apoyos a estas zonas donde tanto se requiere. Tuvimos la oportunidad de platicar con Cuki Montelongo, justamente del sistema DIF, quien nos detallaba acerca de los apoyos que se han logrado ya entregar a las familias. Uno, para que le apuesten a la prevención y dos, también para que logren esas rehabilitaciones o esas reparaciones de sus viviendas. Algunas de las zonas que registran mayor daño son las Granjas Micas, Providencia, el Ejido Tepeyac, también conocido como Campo 2, donde se estuvieron entregando láminas galvanizadas para que pues se siga, ¿no?, con la reconstrucción de los hogares que pues resultaron con estas afectaciones, se quedaron sin techo, se quedaron sin parte de sus infraestructuras, ¿no? Vamos a escuchar justamente un poquito de la información, del detalle que nos brindaba Cuki en torno pues a estas labores que se están realizando en algunos puntos de la ciudad, justamente en busca de darle atención a estas familias que tanto lo requieren.
6: Alejadas donde la gente lo...
7: Así es, porque fíjate que justo traemos la ruta ahorita de la entrega de comedores populares. Son 10 comedores populares que tenemos en el municipio de Cajeme. Hemos estado entregando porque eso viene a fortalecer a centros, unos religiosos, otros comunitarios de rehabilitación que ayudan y fortalecen lo que son estos comedores para las personas que están, que asisten, personas adultas mayores, personas en situación de calle. Aparte de eso, pues acabamos de concluir exitosamente la campaña de lo que fueron la campaña Rumbo a Clases 2026 de los útiles escolares, y justo nuestra presidenta municipal estaba entregando lo que es láminas, este apoyo también que llegó del gobierno del estado a través del gobernador, el doctor Alfonso Brazo. Apoyo a láminas a aquellas personas que fueron damnificadas por los altos vientos y lluvias que hubo. Entonces estamos haciendo esta ruta de entrega de láminas también. Sí, todavía pues seguimos el recorrido, ya estuvimos en lo que es Morelos 1, Sonora Progresista, justo acabamos de estar en Providencia, y seguimos, estuvimos en Granjas Picas también, y vamos a seguir con estos recorridos.
6: Es mucha la afectación que están viviendo las familias.
7: Sí, hubo bastante afectación y se aproximan lluvias, entonces hay que tomar precauciones. También
8: estamos reaccionando, ustedes están entendiendo y llamados a
7: pues ha sido una labor titánica que ha hecho la Secretaría de Imagen Urbana. Ustedes vieron la ciudad, se cayeron muchos árboles, se cayeron ya árboles que no se esperaban. Tuvimos
8: caso de estar listos para apoyarlo conmigo.
7: Bueno, el apoyo alimentario siempre se ha brindado por parte de DIF, mucho gusto, y seguimos en la lista de afectados con lo de láminas. Muchas gracias.
8: Es
7: importante, es mucha la gente también. Sí, sobre todo en situación de calle, ¿no? Son personas en situación de calle, son personas adultas mayores que están solas, son centros de rehabilitación que se les ayude a fortalecer. Son muchas personas que esos comedores de escasos recursos que acuden, ¿no? Gracias.
1: Bueno, ahí está un poquito de esta plática que sostenía el día de ayer con Cuqui Montelongo, en este marco, ¿no? De este apoyo, de esta ayuda que se está llevando, pues ya lo escuchaste, ¿no? Tanto a comedores, esto sí, pues no tiene que ver con el tema de las lluvias, ¿no? Es apoyo para que se pueda seguir brindando este servicio, principalmente a las personas en situación de calle, pero también ya lo escuchabas que confirmaba que van a seguir estos pronósticos de lluvias y que pues hay preocupación, ¿no? Por estas familias que ya pues habían resentido en semanas pasadas algunas afectaciones y que pues tienen que volver a reconstruir su hogar y ahora sí que reconstruirlo y estar listos para de nueva cuenta recibir estas pues agüitas, ¿no? Estas, ahora sí que estos pronósticos que han de seguir durante todos estos mesecitos que recordemos por acá hasta octubre, no se nos acaba a nosotros lo que es la temporada de huracanes, de ciclones, de huracanes, y que pues normalmente es un poquito más adelante, ¿no? Cuando nos llegan a nosotros justamente pues lo más fuerte, por así decirlo. Bueno, continuando con temas también de índole local, fíjate que ayer hubo mucha actividad también por acá en torno a lo que es los altos de Jecopaco, donde por un lado se desarrolló lo que es la número 51 Feria de la Paz, estas ferias que llevan servicios distintos, más de 50 de hecho, entre ellos atención psicológica, asesorías jurídicas, chequeos médicos, enfermería, entrega de medicamentos, consultas nutricionales, corrección de actas de nacimiento o de diferentes actas, registros de INAPAM. Bueno, mira, es toda una feria, como su nombre lo indica, Feria de la Paz, que busca justamente acercar a todas estas áreas que están un poquito más alejadas de las dependencias, todos los trámites y servicios que se cree pudieran servir para mejorar un poquito lo que es la calidad de vida. Ahí estuvimos durante la inauguración y se nos pues platicaba que cada día jueves está desarrollando esta, pues esta acción, estas actividades a favor de quienes más lo necesitan, y se recordaba que todos y cada uno de los servicios son completamente gratuitos. Invitaba a que los aprovecharan y no los dejaran pues pasar, ¿verdad? Ya que, insisto, muchas veces para todas estas comunidades el tener que trasladarse hasta la ciudad o al municipio más cercano a realizar algún trámite, pues sí recae en un costo importante. Vamos a escuchar un poquito justamente del mensaje que brindaba en el momento Alejandro Ibarra del Bienestar por acá local.
9: Presidenta Claudia Santa Cruz, sigue la misma dinámica de seguir viendo en las comisarías, en las delegaciones, donde hace falta estos servicios que son tan importantes. Hoy también aquí nos tocó esta Feria de Paz y Servicios, la número 51, la número 51. Y qué importante es que todos los habitantes pues aprovechen estos módulos de servicios, que los aprovechen, porque hoy el gobierno municipal, el gobierno estatal y el gobierno federal los puso aquí en acto de copar. Y como decía aquí ahorita Kuki, lo difícil que es mover toda esta estructura. Por eso les digo y les pido, hay que aprovechar estos servicios, porque aparte es sin costo alguno. Muy importante para que todos ustedes pues estén haciendo fila ahorita en los módulos. No hay límites. Pueden usar una persona, dos, tres, cuatro, los que sea necesario pueden usar. Y los servicios que nos den aquí, los apuntamos también para llevarlos y hacerles la gestión. Lo importante es atendernos a ustedes y que se les dé respuesta a sus peticiones. Así que...
1: Bueno, ahí está un poquito de este mensaje que estuvo brindando Alejandro. Hubo otros apoyos que se estuvieron llevando también por acá a los altos de Jecopaco. ¿Qué tipo de apoyos? ¿Qué fue lo que ocurrió? ¿Qué fue lo que dejaron? Eso te lo platico después de la pausa comercial.
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1: Seguimos por acá, 7:33. ¿Cómo van ustedes con su día? ¿Cómo van con el ánimo a este viernesito ya? Cuéntenos, platíquenos. Va a haber información importante en el marco de la mañanera. Por ahí anduvo Omar García Harfuch. Está también por acá presente Columba López con estos temas de... con estos temas de el campo también, un tema pues que ha venido doliendo, ¿no? También desde hace mucho tiempo a nivel República Mexicana, pero también a nivel municipal. Sabemos que hay por ahí un rezago. Una preocupación, lo platicábamos ayer antier, ¿no? Conforme a lo que va a ocurrir en el campo. Hace días que platicábamos justamente con Juan Manuel y que él nos confirmaba que se activaron algunos otros apoyos, entre ellos esta solicitud que tenían los productores como área de emergencia, para que cayeran los apoyos después de que no se lograron el número de horas frío necesarias, por ejemplo, para el óptimo desarrollo del trigo. Otros tuvieron también otro tipo de daños y se estaba solicitando pues que se activaran, ¿no?, estos apoyos, estas ayudas del gobierno federal. No se lograron en la medida que se buscaban, pero bueno, algo va a permear, algo va a llegar, ¿no?, de justamente estas, pues, necesidades, ¿no?, con las que se tienen por acá. Es cierto que no hay fecha, no se dijo todavía cuándo se van a aperturar las ventanillas para todos estos apoyos, pero hay confianza por parte de las autoridades de que, pues, en algún momento van a llegar a amortiguar un poquito todos estos beneficios, todos estos, pues ahora sí que apoyos o incentivos para que pueda continuar la actividad, porque sí se ha dicho en varias ocasiones que de no haber estos apoyos que se están solicitando, bueno, difícilmente se van a tener las condiciones para que se pueda continuar con la actividad por acá en el sur de Sonora. Más adelantito te vamos a dar todos los detalles de la información que brindo por acá, pues estos titulares, ¿no?, de las diferentes dependencias. Mientras, ahí hablando de panoramas complicados, ¿no? Fíjate que hay una situación complicada que se está enfrentando desde el sector restaurantero. Ya lo habíamos escuchado, no es la primera vez, es cierto. Primero por el calor, después por la crisis económica, después por el alza en los insumos. El punto es que de una manera u otra, pues no les llega este panorama o este respiro que tanto se ha soñado en el sector, y ahorita se están reportando ventas por debajo de lo que se esperaba, ventas por debajo de las que se registraron el año pasado, haciendo una comparativa con la misma fecha. Esta situación pues ha dejado un panorama complicado. Es lo que comentaba Raúl Ayala, el presidente de la Asociación de Restauranteros Unidos del Sur de Sonora. Él dice que en los últimos meses se ha registrado una caída en las ventas, aunado al incremento en los costos del recibo de la energía eléctrica por el verano. A través de un escrito publicado en las redes de esta asociación, pues comentaban justamente que se mantenía pues este panorama, ¿no?, de ventas bajas, este panorama.
18: Bien lo saben,
1: Ay, se me activó por acá. Bueno, un 26% han caído estas ventas y pues esta situación es el reflejo de lo que se está viviendo con la poca activación económica en KGM. Expresó que cuando hay circulante se nota, las familias optan por salir a consumir a restaurantes, sin embargo, cuando la situación económica, pues ahora sí que no es la mejor, estas son las primeras actividades que se dejan de hacer, es decir, el salir a comer a la calle. Señaló que no solamente son las bajas ventas, ya que este verano también los recibos de la luz, al igual que en todos los hogares, pues han llegado por los cielos. Reportó que hay cobros de hasta 38,000 pesos, así como alzas en otros insumos que han aumentado, pues también, ¿no?, los egresos del sector restaurantero, y esto se ha visto también, o ha dejado una baja en el margen de las ganancias, afectando así en general. Es necesario, dijo, implementar programas que generen las condiciones para mantener el consumo, así como reducir la tramitología que representan un costo extra. Canaco también, el lunes, salía y comentaba esta situación o este panorama que se está viviendo y decía, hey, es necesario hacer un frente, es necesario reunirnos. Por acá Raúl Ayala también dice, hey, es necesario hacer algo. Sí, es necesario, pero pues, o sea, ¿qué onda? O sea, nadie se está activando, pues. O sea, le comentaba yo a nuestro amigo César Aguiar Arnold, oye, sí, pero pues todos dicen lo mismo, ¿no? Tenemos que actuar, tenemos que seguir destacando a KGM, tenemos, pero nadie se mueve. Nadie se mueve, ¿no? O sea, todos están esperando que sea el otro organismo, la otra cámara, o que sea, no sé, el gobierno, cuando, pues sí, ¿no? Para quienes están pensando, oye, Susi, es que sí le toca al gobierno, pero oye, Susi, sí le toca también a los restauranteros, oye, Susi, pero sí le toca también economía, oye, Susi, pero sí le toca, o sea, les toca a todos, ¿no? Nos toca a todos hacer algo por esta situación que se está viviendo, porque si bien ya lo exponen los restauranteros, ya lo expusieron también, de la misma manera por acá el sector comercial, pero también ya lo expusieron los productores agrícolas. O sea, es una situación en general y bueno, poco se está haciendo al respecto. Esto sí ha quedado claro, que no ha habido un ente que le entre al quite, porque las autoridades pueden decir que están haciendo lo suyo, sí, pero bueno, los organismos empresariales dicen y han dejado en claro que no ha sido suficiente, que se requiere muchísimo más, porque es grave la situación que se está viviendo por acá en la localidad en cuanto a este tema de las necesidades, en cuanto justamente a esta contingencia que se está viviendo de económica, ¿no? Lo platicábamos también, cuántas empresas no han tenido que cerrar, cuántas empresas no han tenido que reducir por ahí sus plantillas laborales, sus horarios, o sea, justamente todo esto viene de este panorama que se está viviendo por aquí en la localidad y que, insisto, de una manera u otra, pues no se ha logrado contrarrestar de la manera en la que se esperaba, ¿no? Yo recuerdo cuando desde la pandemia que decían, es que ya acabándose la pandemia vamos a vivir una recuperación económica y la recuperación económica y la recuperación económica, y ahorita vamos a estos encuentros con los organismos y decimos, oye, ¿hace cuánto pasó la pandemia y no han logrado esta recuperación económica, ¿no? Y es cierto, ¿no? Se han venido presentando, pues, diferentes situaciones que ha complicado la situación. Llámese justamente esto que se vive en el campo y que ya lo sabemos, deja efectos en lo general. Llámese también por acá, pues son muchas, ¿no? El regreso a clases, el calor, son muchas las situaciones que están impactando por acá. Y lo cierto, insisto, es que pues todo mundo ha dicho que algo se tiene que hacer, pero no hay hasta este momento pues una voz que los logre coordinar, ¿no? Insisto, les decía yo a César Aguiar Arnold, oye, pues yo creo que como veo el panorama va a tener que ser Canaco quien les diga, hey, nos vemos a tal hora, en tal día, en tal lugar, para ver qué vamos a hacer en lo general, porque pues si nadie está levantando la mano a organizar, alguien lo tiene que hacer, porque si no, pues bueno, la contingencia va a continuar y va a continuar creciendo, no solamente no se va a poder paralizar, sino que va a seguir creciendo y va a seguir dejando efectos que después va a ser muchísimo más complicado. Ahora sí que eliminarlas, ¿verdad? Bueno, pues ahí está esta situación con el sector restaurantero. Uno de los esfuerzos que sí se están realizando y que ayer nos tocó por ahí estar muy atentos a la rueda de prensa que se brindó es este encuentro Summit que busca conectar a Cajeme. ¿De qué se trata? Bueno, el objetivo es poder impulsar el crecimiento empresarial y crear conexiones de proveeduría. Se va a llevar a cabo aquí en Ciudad Obregón este evento, es lo que nos explicaba el director del Centro Empresarial de Ciudad Obregón, Alejandro Hernández. ¿Y qué va a haber ahí? Va a haber stands, va a haber conferencias, va a haber panelistas. Esta sería la segunda edición de este encuentro en el cual se van a reunir desde emprendedores locales hasta fundadores de marcas de índole nacional. ¿Para qué? Para que cuenten sus experiencias, sus historias y dejen por un lado una motivación, pero por otro lado esas experiencias, ¿no? De decir, a ver, a mí no me funcionó esto, y si tú lo estás pensando como emprendedor, bueno, ya no te pones a desarrollarlo, o lo mejoras, o te evitas caer en las problemáticas en las cuales ya cayeron algunos otros compañeros y que pues no lograron sufragar, ¿no? De esto se trata más o menos esta reunión con emprendedores locales hasta estos fundadores de marcas de índole nacional. En la edición anterior se contó con más de 600 participantes, entre ellos grandes empresas que se encontraban en busca de proveeduría local. El evento se va a desarrollar este 9 y 10 de septiembre por acá en la Arena Borregos del Tecnológico de Monterrey, donde estarán, pues ya te lo decíamos, también fundadores y representantes de empresas como Justy, Cualitas Seguros y Cafenio. Las y los interesados en registrarse pueden acudir a hacerlo en las redes sociales de Summit, en las modalidades general y VIP. En esta edición se contempla tener la participación de 20 expositores y conferencistas, así como más de 30 stands de diferentes negocios, empresas de servicios e industria de esta región. ¿Qué tal, eh? Pues ahí está, para aquellos que quieren involucrarse un poquito más también en este tipo de actividades y mejorar, ¿no? Mejorar también por ahí las ideas, los proyectos, las expectativas con las que se cuenta hasta este momento. Son las 7:46, nos vamos a la pausa. Regresamos rápidamente, te recuerdo que sigues en la 92.1.
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4: Formado por acá a través de la 92.1, por supuesto que sí. Oigan, bueno, te decía ahorita que te íbamos a dar buenas noticias también por acá de las actividades que se anduvieron haciendo también por acá en nuestra localidad. Ayer teníamos la oportunidad también de estar presentes en esta Feria de la Paz en los Altos de Jecopaco, pero también estuvimos presentes en otra actividad que se realizó ahí mismo, que es la rehabilitación, fíjate, de lo que es la unidad médica ahí de la comunidad, que tenía 9 años en abandono total. 9 años en los que los vecinos pues habían estado alzando la voz, habían estado pidiendo atención por este tema de la salud. Llega muchísima gente, nos comentaban, al Valle del Yaqui a laborar cada temporada de cosecha, cada temporada por ahí de agrícola, y pues hay muchas deshidrataciones. Al ser una zona también con mucha vegetación, hubo un momento y todavía se siguen presentando muchos casos de dengues, y bueno, no se contaba con un lugar donde poder brindarle la atención requerida a todos los habitantes. Y bueno, se logró ya esta rehabilitación de esta unidad médica, donde se va a estar brindando servicio gratuito de medicina, de enfermería, de nutrición. Esto como parte de la atención que se mantiene por parte del Ayuntamiento de Cajeme en las comunidades rurales. Ayer se dio de manera oficial esta inauguración de esta unidad médica, y ahí se destacó que pues representa un avance importante para acercar los servicios de salud a todas las familias. Añadió que Cajeme también, esto ya por parte de la representante, ¿no?, de la alcaldesa Claudia Fabiola Santa Cruz, que anduvo por ahí, la directora del DIF, Cookie Montelongo, ella destacaba que Cajeme justamente se encuentra entre los municipios del estado con mayor cobertura médica a disposición de la ciudadanía, que ahorita se cuenta con más de 22 médicos pasantes distribuidos estratégicamente en áreas como unidades médicas, bienestar, DIF, clínica deportiva, Secretaría de las Mujeres y diferentes centros comunitarios, y pues se van a estar brindando, ¿no?, estos servicios por acá a partir de ya. Y fíjense qué padre también, se va a estar brindando este servicio justamente por parte de una jovencita que está haciendo sus prácticas y o está de pasante, de médico pasante ya, y que es de ahí justamente de la comunidad, y que para ella pues también dice estar un año por acá regresándole algo al Valle del Yaqui, de lo tanto que me ha dado, pues dice va a ser un

0: en la comunidad. Anteriormente tuvo médico pasante igual el año pasado, doctora Adriana. Ella estuvo aquí 6 meses en esta unidad. Ella los 6 meses anteriores estuvo atendiendo en la primaria, ya que el área no estaba habilitada para recibir atención médica aquí. No había luz eléctrica, no estaba en las condiciones. Fueron aproximadamente 9 o 8 años que este lugar no se atendía ni se rehabilitaba hasta el momento en el que se solicitó volver a tener médico, que fue el año pasado. Y entró Adriana, la doctora Adriana, estuvo 6 meses en espera de que esto iniciara y 6 meses ayudando a que también esto sucediera.
1: Pues sin duda alguna, pues sí es un gran avance, sobre todo por la lejanía a los municipios pues aledaños.
0: Sí, claro que sí. Para Obregón son 33 kilómetros los que se tiene que manejar y no toda la gente cuenta con los recursos para poder ir en automóvil. Normalmente sí hay pacientes que llegan y dicen tengo que esperar el camión. Sí hay mucha disposición de la misma comunidad en decir te llevo, te doy un ride, te puedo. Sí hay mucha unión en ese sentido. Es una comunidad muy linda, es una comunidad muy noble. Tengo la fortuna de haber crecido cerca y aquí en ambos pueblos. Entonces sí hay la cercanía y disponibilidad de la población también.
1: ¿Tú te vas sumando apenas?
0: Sí, yo entré ahora en agosto. Yo entré ahora en agosto y estuve viniendo anteriormente con la doctora Adriana para ver qué puntos necesitaba tener aquí ella enfocados, que haya visto para dármelos a mí y yo seguir con ese plan que ella tenía también de tener el área más acogedora y más linda para sus pacientes.
1: Son muchas las consultas que no sé si podamos hablar por día, por mes o qué tantas.
0: Pues no se podría decir que tengo tanto número de consultas aquí, pero normalmente yo voy a las casas. Visitas domiciliarias porque ya tengo pacientes que están postrados. Entonces también presto ese servicio de ir con la comunidad, con los pacientes que no puedan venir hasta acá. También voy allá y les llevo sus medicamentos. De hecho, se los aparto. Tengo ahí el de una pacientita que tengo que entregarle su medicamento en caso de que ella lo necesite o vaya a salir, porque a veces se la lleva familia también.
1: ¿Esta unidad nada más va a ser para los Altos de Jecopac o comunidades aledañas también acuden?
0: En Colonia Allende, que es la comunidad más cercana, también hay centro de salud, pero no hay restricción del dónde vengas. Es quien llegue. Mucha gente, cuando es temporada alta en, por ejemplo, cosecha o el área de agrícola, tenemos invernaderos, tenemos también la cosecha de papa y más, que llega mucha comunidad aledaña. Es mucho trabajador que no son de aquí, entonces pueden recibir la atención con toda confianza. No necesariamente tienen que ser o residir aquí en Altos de Jecopac.
1: ¿Qué tipos de consultas y atenciones se van a estar brindando ahora aquí?
0: Consultas de primer nivel.
1: ¿Qué son?
0: Consultas de primer nivel, alguna deshidratación, también puedo realizar suturas. Ya yo hago un tipo triage y lo que necesito referir, lo refiero.
1: Perfecto, bueno, ¿cuál es su nombre completo?
2: Bueno, ahí está un poquito de esta entrevista que hacíamos a esta joven que, bueno, ya lo escuchabas, ¿no? Muy motivada, dice, bueno, si alguien más de las comunidades aledañas, si alguien fuera del horario lo requiere, aquí vamos a andar cerquita para poder brindar la atención. Qué padre, ¿no? Escuchar a los nuevos egresados cuando se sale con todo este ánimo, ¿no? Y con toda la pasión y el cariño de querer hacer algo, de querer regresar un poquito de lo que se te ha dado y esperemos que pues esto no se pierda, ¿no? Que siga todo este deseo de ayudar, ¿no? Que ahorita pues es muy genuino en todas estas generaciones que van egresando y que traen ese hambre, ¿no? De ir a practicar, de ir a atender, de ir a demostrar el conocimiento que se ha logrado después de tanto estudio. Enhorabuena, por supuesto, insisto, y enhorabuena también que ya nos los decía, ¿no? Cómo se logra esta unidad también con apoyo de los mismos integrantes del pueblo que dicen, oye, yo tengo un aire por acá, vente por él, oye, yo tengo tal cosa, vente para que refuerces por acá la unidad médica, que estén muchísimo mejores

0: condiciones para poder seguir pues atendiendo y brindando, ¿no?, la atención correspondiente a quien así lo requiere. Son las 7:57 minutitos. ¿Cómo van, eh? En lo que ustedes se reportan, yo por acá voy alistando ya temas. Bueno, no, todavía faltan 3 minutitos. Sí alcanzo a platicarles que fíjate que las autoridades desde el índole estatal continúan con sus acciones a lo largo y ancho del municipio de Cajeme, pero también en el resto de los municipios del estado de Sonora. Y hay información por parte de la COESPRISON, que es la Comisión Estatal de Protección contra Riesgos Sanitarios, que ha destruido hasta este día más de 2,559 vapeadores desde el 2022. Esto como parte de las estrategias para evitar su comercialización y proteger la salud de los sonorenses. Jesús Alberto López González, jefe del Departamento de Control Sanitario de Productos y Servicios, señaló que la cantidad de dispositivos asegurados pues ha disminuido porque su venta en establecimientos es menos común. Ahora algunos comerciantes buscan ofrecerlos mediante plataformas digitales, ocultando su verdadera identidad, tema en el cual pues también se está pidiendo, ¿no?, que se haga un poquito de reflexión y no se sumen a este tipo de ventas. Cuando una persona justamente detecte un negocio que venda vapeadores, puede presentar una denuncia anónima a través de las redes sociales, la plataforma Denuncia App o al teléfono 6622-1225 o a cualquiera de las 14 unidades distribuidas en nuestro estado de Sonora. Para actuar es importante proporcionar el nombre del establecimiento o responsable y su domicilio, porque esos datos permiten realizar una visita de verificación sanitaria de manera correspondiente. Y bueno, los vapeadores asegurados pueden seguir un procedimiento administrativo para determinar su destrucción o, mediante acuerdo durante la visita, ser destruidos inmediatamente, separando carcasa, batería y componentes internos. Se ha advertido desde la comisión que estos productos pueden contener muchas sustancias químicas nocivas, pues un análisis de la COFEPRIS encontró más de 300 moléculas dentro de estos dispositivos, algunas relacionadas con plaguicidas y otros compuestos dañinos. Pues ahí está la información. Ahora sí son las 8, nos vamos a la pausa.
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0: Seguimos por acá a través de las noticias con Madre. Y bueno, nos vamos a temas nacionales, ¿eh? Fíjate que sigue, pues, por supuesto, esta indignación, esta molestia en cuanto al asesinato del tecladista de Camilo VII, su esposa embarazada y su hija. Ya se había anunciado o informado que hay ya dos personas detenidas por este, pues por este hecho. Tras este asesinato por acá en el Estado de México, los hechos, marcando un poquito el contexto, se dieron entre las 17:30 y las 19:40 horas del pasado martes primero de septiembre en un departamento, en una torre residencial del fraccionamiento Grand Bure en zona Esmeralda. Ahí la policía municipal de Atizapán de Zaragoza reportó el hallazgo de las cuatro víctimas y un perro sin vida a las 23:50 horas, detalló este miércoles la Fiscalía Mexiquense. Un menor de 6 años de edad sobrevivió y fue encontrado sin signos de violencia al interior del departamento. Tras ser rescatado, fue entregado a sus familiares. La esposa de Jonathan Meléndez, de 35 años, y la mujer de 21 años, fueron pues encontradas maniatadas. La menor de 3 años y las dos mujeres tenían impacto de arma de fuego en la cabeza y el músico de 38 años con un balazo en la espalda. La Fiscalía del Estado pues confirmó todos estos hechos a través de un comunicado. Los dos presuntos autores del homicidio fueron identificados como Diego Sebastián y Gerardo. Fueron arrestados también en la Ciudad de México con apoyo de, bueno, de todas las autoridades, ¿no? El socio de Jonathan Meléndez presuntamente aprovechó la relación de confianza para ingresar al domicilio, es lo que señaló Omar García Harfuch, titular de la Secretaría de Seguridad Pública Ciudadana, y destacó que los sospechosos fueron ubicados y detenidos en menos de 12 horas. Hoy este fue tema desde la tradicional mañanera y vamos justamente a escuchar un poquito de la información que justamente Omar García Harfuch brindaba en, pues en este caso, ¿no? Que ha conmocionado tanto también por acá en la República Mexicana.
6: ¿Tuvieron alguna comunicación minutos u horas antes de que Diego N. entrara a la casa?
7: Ayer justamente, bueno, desde el primer momento entramos en comunicación, desde el primer momento de este lamentable multihomicidio, entramos en comunicación con el fiscal, con el licenciado José Luis Cervantes, Pablo Vázquez, secretario de Seguridad, y en menos de 12 horas estaban los primeros detenidos. Todo indica, nos pidió a la fiscalía también reservar para que pueda llevarse bien la primera audiencia, no compartir tanta información hasta que se lleve a cabo la primera audiencia, pero definitivamente pues el homicida tenía una relación comercial, por decirlo así, o de cierta sociedad con el padre de familia.
6: ¿Se conoce qué cantidad de dinero le exigía el agresor a la víctima?
7: Desconozco, pero lo pregunto a la fiscalía. Lo que sí es un hecho es que estaba exigiendo dinero, hubo una exigencia, hubo ciertas amenazas y se comete este lamentable multihomicidio.
6: ¿Faltarían personas por detener? ¿Hubo apoyo de otras personas?
7: Los principales responsables están detenidos. Más bien, el principal responsable, el que comete los homicidios, está detenido. Hay otra persona que le ayudó y de todos modos estamos agotando todas las líneas de investigación con la Fiscalía del Estado de México para saber si hay más responsables. Pero el principal está detenido, estuvo detenido en menos de 12 horas.
0: Bueno, ahí está un poquito de la información que estuvo brindando justamente Omar García Harfuch en este caso, que insisto, pues bueno, por supuesto, imagínate, ¿no? Ha indignado tanto por acá en la República Mexicana. Hay pues bastante molestia también y bueno, vamos a estar también muy atentos, ¿no? De nueva información que se pueda brindar, pues ahora sí que en este marco. Justamente hablando de temas de seguridad, también estuvo por ahí Marcela Figueroa, ¿no? La titular del Secretariado Ejecutivo del Sistema Nacional de Seguridad Pública, exponiendo pues algunos temas, ¿no? De seguridad. Ahí expuso cómo se ha venido mejorando el tema de la seguridad, por lo menos en Zacatecas, que ya lo habíamos escuchado tanto en el segundo informe como con anterioridad, ¿no? Cómo se ha venido pues disminuyendo en los delitos de alto impacto y en el homicidio también, que es justamente pues uno de los delitos que más pues lacera o duele por acá, ¿no? En la comunidad. De hecho, todavía sigue la mañanera, ¿eh?
8: Porque tenemos puntos donde tomar energía, etcétera.
0: Todavía sigue por acá, hay presencia por acá de los autoridades policíacas federales. Fíjate que pues vamos a estar atentos, insisto, y más adelantito, ya que concluya la mañanera, te brindamos pues más detalles al respecto, ¿no? De lo que se esté hablando por allá. Lo que sí a mí me trae ahí con el pendientito, sí quiero escuchar y quiero chutarme todo esto del tema del campo, que pues hay mucho por acá, ¿no? Hay mucha expectativa de qué va a ocurrir con este tema de los apoyos por acá en nuestra localidad. Hay mucha incertidumbre, ¿no? En cuanto a las ventanillas, qué tipo de apoyos son los que se van a estar pues brindando al campo, que ya recordemos, lo hacíamos este pequeño recuento ayer, hacíamos este recuento ayer de que ya se aprobó este trato igual a Sinaloa para el maíz, ya se aprobaron estos apoyos para el trigo harinero, este apoyo para el trigo panificable en cuanto a zonas de emergencias y precios de compensación. Y si bien dicen los productores es un avance, no soluciona la problemática en general, pero bueno, también ya lo comentaba la misma Columba y lo comentaba el mismo Juan Manuel, no hay recursos que alcancen, la situación es complicada, eso todos lo sabemos, pero pues un respiro sí va a venir a dejar, ¿no? Eso sin duda alguna es también una realidad, y que se han mantenido también muy activos, por cierto, los productores tuvieron muchos eventos. Oigan, bueno, ya ahorita medio escuchábamos, ¿no? A Ricardo Trevilla Trejo, quien es el secretario de la Defensa Nacional, ha asegurado que hay muy buena coordinación con las Fuerzas Armadas de los Estados Unidos en el derribo de drones. Ha sido muy buena, ha sido muy positiva. Es el comentario que hace unos minutitos brinda desde la mañanera. ¿Qué te parece si escuchamos un poquito de la información que estuvo brindando?
8: Y coordinación sin subordinación. Con su permiso. Buenos días. Primero quiero resaltar que la relación con las Fuerzas Armadas de Estados Unidos ha sido muy buena, muy positiva. Se ha basado, por supuesto, desde el año 2016, la relación bilateral que tenemos con el Comando Norte se ha basado en los principios de responsabilidad compartida, de confianza mutua, de respeto a la soberanía y coordinación sin subordinación. Y reconocemos que toda nuestra relación se ha respetado y se ha llevado a cabo de esa manera. En este sentido, les puedo mencionar que ¿Cómo materializamos esa coordinación? En dos aspectos, el aspecto operativo y el de adiestramiento. En el aspecto operativo, recordar que tenemos desplegados 10,000 elementos de la Guardia Nacional desde el febrero del año pasado, como parte de la Operación Frontera Norte, más 3,000 elementos más del Ejército. ¿Qué es lo que se hace? Operaciones espejo, patrullajes a lo largo de la frontera, cada quien de su lado. Y en tema de los drones, bueno, pues también ha existido una coordinación muy buena. Se comparte información. Lo que nos han dicho ellos es que son drones comerciales. Más que nada los utilizan la gente que se dedica al tráfico ilegal de migrantes, que por cierto ha disminuido bastante, un 96% en comparación con el año pasado. Entonces se ha avanzado mucho en ese sentido. Los resultados que se han obtenido principalmente con las operaciones espejo, pues están a la vista. Con la operación Frontera Norte tenemos 14,270 detenidos desde febrero del año pasado a la fecha. 14,270 detenidos, 9,829 armas de fuego, cerca de 2,000,000 de cartuchos, 9.4 toneladas de cocaína, 53.6 toneladas de metanfetamina, 32,000 litros de metanfetamina y muchos laboratorios, cerca de 2,300 laboratorios y áreas de concentración de metanfetaminas, aclaro.
0: Bueno, ahí está. Entonces, un poquito de los resultados, ¿no?, que estuvo por acá destacando el secretario de la Defensa Nacional desde la mañanera hace unos minutitos. Son las 8:15. Seguimos por acá a través de las noticias con Madre. Sigue también la información en este caso de este tecladista. Ahorita te damos otros pormenores y también hablamos del tema del campo y otras temáticas que nos quedan por acá en cuanto a lo local y en cuanto también a este coche bomba que también está dando bastante de qué hablar desde el índole nacional. Regresamos de manera inmediata.
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0: Continuamos con más noticias por acá. Vamos a regresarnos a lo local. ¿Qué les parece? Sí, les dije yo ahorita que íbamos a hablar de temas del campo desde el índole nacional, pero vámonos. ¡Ah! Ya me acordé que hay información también, mira, tan presente que tenía yo seguirte llevando el detalle de esto que ayer nos detallaba la Fiscalía General de Justicia del Estado de Sonora. Resulta ser que ya hubo detenidos. Yo sé que ya muchos ya traen este detalle porque son de nuestros seguidores a través de las redes sociales. Ayer, en cuanto emitía la información por acá la Fiscalía General de Justicia del Estado de Sonora, te hacíamos llegar todos los pormenores de que ya hay detenidos implicados en esta temática de los responsables del incendio del CUM. Se los he venido platicando. Acuérdense que el pasado 29 se iba a realizar este encuentro boxístico entre influencers y pues resulta ser que un día antes van e incendian por allá el centro de usos múltiples. Se ha venido diciendo o se dijo por parte de las autoridades que dentro de la cartelera algunos influencers inclusive tenían órdenes de aprehensión, y yo decía, oye, ¿es en serio, Fiscalía General de Justicia del Estado, que me vienes y me dices y te estás exponiendo tú que cuánta promoción no tuvieron, 3-4 meses de promoción, y que hasta ahorita te vas dando cuenta que los que venían en la cartelera tenían orden de aprehensión y que no la ejecutaste sabiendo que iban a estar a tal hora en tal lugar ofreciendo una rueda de prensa? O sea, no manches, ¿no? Ellos mismos se pusieron la soga al cuello, dicen por ahí. El punto es que ayer Gustavo Rómulo Salas Chávez, en la tarde, pues brinda algunos detalles de este caso, ¿no? Él confirmaba que fueron ya detenidos 4 personas por estos hechos. Vamos a escuchar un poquito justamente de lo que nos explicaba, de qué se trata, qué detenidos, por qué, qué delitos.
17: Personas se encuentran, estas 3 personas se encuentran declarando, están identificados y además están relacionados con diversos homicidios que se han venido cometiendo en la capital del estado. Estos sujetos ya no seguirán generando violencia en la ciudad y serán puestos a disposición en las próximas horas del juez de su causa. De igual manera, se capturó a un sujeto autodenominado influencer que se dedicaba a promocionar la venta de drogas en eventos diversos, el cual contaba con una orden de aprehensión por violación. Y asimismo, las autoridades del Ministerio Público siguen trabajando en las investigaciones en donde están relacionadas diversas personas que formaron parte del elenco programado y que tenían carpetas de investigación abiertas, las cuales en las próximas días, horas, serán judicializadas. Es lo que ahorita les podemos informar. Queremos, por supuesto, en cumplimiento al derecho de acceso a la información por parte de la población, informar a la opinión pública de estos avances, lo cual hemos estado trabajando permanentemente en el Gabinete de Seguridad bajo la conducción del gobernador del estado y, por supuesto, con todas las instituciones que forman parte de la Mesa de Seguridad.
0: Bueno, ahí están algunos de los detalles que brindó por acá el fiscal. Y bueno, a mí me sigue causando bastante, por ahí me brinca muchísimo. Yo debo confesarles que no estoy tan empapada con este rollo de los influencers, la verdad. Pero tengo pues amistades que sí, ¿no? Que sí están, pero sí, muy en este rubro, pues. Y cuando se da este hecho, este caso, cuando se dan las primeras declaraciones de que alguien es ahí involucrados en esta cartelera, comercializaba sustancias, mira, es este, porque esto, porque el otro, y tal, y varias personas, yo decía, oye, ¿y cómo es que la fiscalía no lo sabe? ¿Cómo? O sea, ¿en qué momento, no? Entonces, insisto, sí queda un poquitín mal parado por ahí la fiscalía en esta temática, ¿no? O sea, pues, ¿qué onda, no? Complicado el panorama por aquí para los para las autoridades, pero bueno, el punto es que ya hay detenidos, enhorabuena, y pues ya lo comentaba también por acá el fiscal, van a seguir todavía estas investigaciones para esclarecer completamente los hechos. Ya lo escuchabas también desde un primer momento, se dijo que esto no se trataba de cobro de piso, que sí había por ahí algunos grupos del crimen organizado involucrados, pero por disputas con otro grupo más. Vamos a estar muy atentos, ¿no? De este caso también y de los pormenores que nos brinden, pues las autoridades, ¿no? Conforme avancen las investigaciones. Y bueno, ahora sí, regresando al tema de la agricultura o del campo. Ya te contaba yo que sigue esta lucha de que se tome en cuenta lo que está como denominada la agricultura disruptiva. Es un grupo de agrónomos por acá de Cajeme que tienen tiempo realizando algunas investigaciones para que se le apueste a esta agricultura más sustentable, más orgánica y más sana. Ellos comentaban, y ya hace semanas, te daba esta nota, como hoy en día, hay niñas que a muy temprana edad ya se están desarrollando, que ya están reglando, cómo vemos estos cambios, ¿no? En los cuerpos, y todo esto tiene que ver con esto que nos estamos pues alimentando. Cada vez hay más trastornos, hay más niños con autismos, con, bueno, diferentes situaciones, ¿no? Es lo que nos comentan, con diferentes padecimientos, trastornos, enfermedades, y todo esto tiene que ver mucho con la alimentación que estamos llevando. Y parte de esta alimentación que estamos llevando tiene que ver también con estos insumos, con los que se está evitando las enfermedades, las plagas, etc. desde el campo. A esto le está apostando la agricultura disruptiva, a una nutrición de los cultivos más sana, apostándole a lo orgánico, por así decirlo. Quien está respaldando estos proyectos, al conocer de cerca desde hace muchos años lo que está ocurriendo con el campo, es el diputado Raúl El Pollo Castelo Montaño, quien se trajo al secretario de la Comisión de Agricultura, Judas, por acá de Chojoa, a un encuentro con el mismo Juan Manuel de Sader, la subsecretaria de Sader y los involucrados, quienes están presentando los proyectos, las explicaciones de qué se trata, qué se puede hacer en el Valle del Yaqui, en el campo, para obtener mejoras. Y pues justamente al término de esta presentación estuvimos hablando pues con algunos de los involucrados, y aquí te pongo un poquito de lo que nos pues platicaron, ¿no? Vamos a comenzar por acá con Ramón Morales, quien es pues uno de los productores, investigadores, encargado, ¿no?, de darle difusión a este tema de la agricultura disruptiva.
18: Acaba de culminar esta reunión, quizás no se lograron los resultados del sí, pero hay un avance, ya se está volteando a ver, y pues ya hubo un compromiso, ¿no?, de que quizás el año entrante ya pudiera pues haber un presupuesto, ¿no? Y sí, Empieza poniendo sobre la mesa el tema, ¿no?
19: Bueno, para mí fue bueno que haya acudido el secretario, ¿no?, Juan Manuel González. Eso ya habla bien de que están con la gente, ¿no? Y sí es cierto, ahorita ya no hay presupuesto porque ya estamos a fin de año prácticamente, pero hay algunos recursos que vamos a tramitar a través del diputado Raúl Castelo y del diputado Judas Mendívil. Ya nos pudimos de acuerdo, creo que hay algo ahí que puede reactivarse para que venga hacia esta propuesta, ¿no? Creemos que es interesante que los funcionarios del gobierno del estado le metan a esto ganas porque el problema del Valle Yaqui es tremendo, ¿no? Nos estamos muriendo todos. De hecho, ya todos estamos contaminados y los productores igual siguen haciendo lo mismo. Nada más están estirando la mano para que recibir apoyos, que al final los apoyos son recursos fiscales, son recursos de todos nosotros, pues que lo estamos dando para que sigan haciendo lo mismo y para que nos sigan envenenando y nos sigan matando.
18: ¿Van a seguir insistiendo en el tema?
19: Sí, vamos a seguir insistiendo y nosotros lo hemos dicho siempre, esto se va a hacer con el apoyo del gobierno o sin el apoyo del gobierno o aún en contra, ¿no? Nosotros tenemos más o menos 20 años en esto, tenemos resultados, no hemos aplicado al 100% la propuesta, pero aún así hemos tenido logros o beneficios o resultados mejor que la agricultura convencional, la agricultura de los agroquímicos.
0: Bueno, ahí está una de las voces de justamente Ramón Morales. Vamos a escuchar ahora lo que nos explicaba Juan Manuel después de haber escuchado estos proyectos.
18: ¿Cómo vieron esta reunión y esta propuesta, ¿no?, que trae este grupo de agrónomos?
20: Muy bien, pues ya los habíamos topado en reiteradas ocasiones. Son compañeros, muchos amigos productores y estamos muy contentos de... pues de primero que nada del acercamiento, esta dinámica tan flexible, pues como en casa, todos somos de Sonora y nos dio mucho gusto sentarnos a platicar con ellos porque la propuesta es muy interesante, estriba principalmente en agricultura regenerativa y bueno, hoy hablar de eso es muy importante toda vez que tuvimos un evento sumamente importante con FIRA donde se presenta el programa Sustenta Más, Comercia Más, en donde pues prácticamente el fondo de esto es incentivar la disminución de aquellos agroquímicos que suelen ser más fuertes o que afectan más el suelo o los suelos, y eso propicia pues algunas situaciones como erosión de las tierras, etcétera, y fomentar o incentivar pues el uso de bioinsumos. Esto pues aquí en el día de hoy también con nuestros compañeros productores nos dio mucho gusto poder escuchar y entender su propuesta. Y estamos muy contentos de hacer equipo con ellos y creo que podemos obtener resultados muy positivos de lo que nos presentaron el día de hoy.
18: ¿Qué tanto avance hay en lo general? Yo sé que no se puede cuantificar, ¿no? Pero de agricultores que ya le estén apostando a una cultura, a agricultura más responsable, más sustentable, más orgánica. Todavía no hay mucho.
20: No tenemos un dato muy exacto del tema. Lo que sí te puedo decir es que cada vez, como lo acabamos de vivir el día de hoy en el evento de FIRA, en donde nos dio mucho gusto ver el incentivo que tiene el gobierno federal a través de FIRA para pues estar migrando poco a poco y de manera progresiva a los bioinsumos, ¿no? Entonces yo creo que esto cada vez lo vamos a estar escuchando, pues se va a reiterar más.
0: Bueno, ahí está también esta postura de Juan Manuel. Vamos a, después de la pausa, escuchar también por acá al diputado Raúl El Pollo Castelo y también otros productores que levantaron la mano con estos proyectos para poner ellos sus parcelas para que inicie algún programa piloto y que se continúe con las investigaciones. Nos vamos a la pausa y regresamos, ya sabes, de manera muy rápida.
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0: Con 32, estamos por acá de regreso a través de las noticias con madre, y para no perder el hilo, rapidísimo nos vamos a continuar con esta temática que te platicaba previo a la pausa. Estas voces que le están apostando a este tipo de agricultura, ¿de qué se trata? ¿Cómo? ¿Por qué? Vamos a escuchar ahora al diputado Raúl El Pollo Castelo, quien se ha mantenido en reuniones últimamente para pues darle un poquito más de difusión y atención a este tipo de agricultura que él asegura, pues se requiere por acá ya en el Valle del Yaqui.
23: Ahora sí, pues se logró esta reunión y bueno, no se logró quizás el sí que se buscaba, pero sí ya tener un avance de seguir colocando sobre la mesa esta temática que pues usted mismo lo comentaba, no urge comenzarle a apostar a este tipo de agricultura por acá en el Valle del Yaqui tras pues la contaminación y este uso que se le ha venido dando.
24: No, pero sí se dio el sí, o sea, sí lo vamos a sacar adelante, de hecho, de ahí nos vamos a encargar. Sí, la agricultura tiene que disruptiva, puede ser el punto de inflexión del antes y el después, en el caso de producir alimentos saludables que está ahorita requiriendo el mundo, que está reclamando la nueva sociedad, los jóvenes, y aparte la cuestión de tener un ambiente saludable, ¿no? Un clima saludable, que respiremos aire más limpio, sobre todo aquí en el Valle del Yaqui, y obviamente que hay mucho respaldo, en este caso, pues Ramón Morales, el maestro Rascón, son un referente de muchísima investigación que ya está validada y que requieren seguir validando, formalizarla y oficializarla. Esa es la parte, yo creo, que hay que formalizarla y hacerla oficial para poder implementarla y que arranque el punto de inflexión de un nuevo modelo de transformar la agricultura tradicional y la forma de producir alimentos.
23: Comentabas la vez anterior que pudieras presentar algún tipo de posicionamiento llamado para que se incluyera este tema en la agenda general por ahí en el Congreso.
24: Sí, por eso invité al diputado Judas Tadeo, para que él preside la Comisión de Agricultura, y a lo mejor la Comisión de Agricultura y un servidor la presentamos, es el posicionamiento, ¿no? Posicionamiento de la necesidad de este tipo de proyectos, de apoyarlos con todo. Ese lo haríamos en una especie, no tanto de exhorto, porque ya estuvo aquí el secretario, el gobierno del estado está al pendiente, el gobernador le entiende este tema, pero sí que la sociedad se entere que ya debemos de transformar la forma tradicional de producir alimentos.
0: Perfecto. Bueno, ahí está esta otra voz, ¿no? En esta temática. Vamos a estar también al pendiente de este posible exhorto o de los, pues ahora sí que de las acciones que se pudieran estar emprendiendo, ¿no? En el campo o al menos por lo pronto desde lo que es el Congreso del Estado de Sonora. ahora vamos, insisto, estar muy al pendientes. Regresando a las temáticas ya generales, fíjate que por acá en Hermosillo, Sonora, hay buenas noticias, y es que el alcalde Antonio Astiazarán Gutiérrez supervisó la primera etapa de construcción y equipamiento de un parque para niñas y niños con trastorno del espectro autista. ¿Qué tal, apostándole a este sector que ahorita te platicaba, con este tema del campo y muchas otras situaciones, no nada más le estoy echando la culpa al campo, ¿no? Lo van a decir, la Susi dijo, no, son muchos los factores, ¿no? Multifactorial, pero sí, los mismos especialistas han venido comentando cómo se ha ido en aumento con estos nacimientos de menores que cuentan con algunos trastornos, y qué bueno que se esté volteando a ver, pues, las necesidades que tienen, ¿no? Este parque va a estar ubicado por acá en el Boulevard Paseo de las Rivieras, en la colonia Ribello Residencial. Y bueno, en este recorrido el alcalde estuvo acompañado por Astarte Corro Ruiz, quien es la directora de infraestructura, y Madeleine Bonafoux, directora del sistema DIF por allá de Hermosillo. Ahí pues se refrendó justamente el compromiso con los espacios seguros e inclusivos para la niñez hermosillense. Esta obra, se dijo, ya tiene un avance del 45%, lleva una inversión de 24,613,000 y feriecita de pesos, recursos 100% municipales. Y bueno, este parque fue el proyecto ganador de la categoría ciudad del presupuesto Creces, que este presupuesto lo ha venido platicando Toño, dicen los igualados, en estas últimas ocasiones que ha venido. Es un presupuesto que la misma población vota, oye, yo siento que esta lana hay que mandarla para acá, entonces yo voto por esto, no, yo voto por aquello, no, hay que darle prioridad a esto, y el proyecto que tiene más votos, pues ahora sí que es el que se desarrolla, y este tuvo más de 38,000 votos, convirtiéndose en la propuesta con mayor respaldo ciudadano. Me da mucho gusto saber que la obra va avanzando con los tiempos que nos propusimos. Es un sueño de mucha gente, y la gente de Hermosillo abraza las causas, es lo que expuso el alcalde. El parque va a contar, te cuento, con área de juegos inclusiva, con piso amortiguante, zona de calma, área sensorial, con piso de caucho, zona de descanso con mesas sombreadas y baños, además de caminos, mamparas para paseos, jardines, minería, sistema de riego y cerco perimetral. ¿Qué tal, Lo aplaudo, y hace falta, que se repliquen, pues ahora sí que este tipo de acciones o este tipo de proyectos a lo largo y ancho del estado de Sonora, que por ejemplo aquí en el parque infantil, creo yo, bueno, espero que alguno de los nuevos juegos cuenten con esta atención a las personas con algún tipo de discapacidad. Hemos visto en algunas ocasiones ciertos juegos, ¿no? Con adaptados con sillas de ruedas, adaptados para las sillas de ruedas, por ejemplo, pero sí hace falta mucho más en esta labor, ¿no? Del tema de la discapacidad o de las personas con capacidades diferentes. Pues bueno, continuando con temas de índole estatal, fíjate que también estuvo por acá, y ya regresándonos ahora Javier Lamarque Cano, fíjate que estuvo de visita por acá en Guaymas, donde reconoció el trabajo que impulsa la presidenta y el gobernador para fortalecer el desarrollo del estado con estas obras de infraestructura marítima y modernización de carreteras, con las cuales se va a buscar mejorar la conectividad regional y generar condiciones para consolidar la recuperación del puerto e impulsar la economía y la actividad logística de la región. Durante estos encuentros, la Marque Cano señaló que el fortalecimiento del puerto va a permitir ampliar el movimiento de carga nacional e internacional, además de facilitar la salida de mercancías que vengan de, o que vayan de Sonora hasta Chihuahua y otras regiones del país. Añadió que la conectividad carretera pues va a favorecer sin duda alguna una mayor articulación comercial y productiva, así como con el al turismo y a la actividad económica de la región que tanta falta, pues ahora sí que hace falta, ¿no? Estos proyectos lo veníamos planteando desde el inicio de este espacio, ¿no? Como la Canaco decía, hey, algo tenemos que hacer, esta situación que exponen también por acá los restauranteros, ¿no? Ya con esto, con estas conectividades que se están reforzando, pues imagínate, ¿no? Si bien es cierto, el enfoque es Guaymas, pues ya como sea, ¿no? También deja un impacto por acá hasta nuestra localidad. Pues ahí está con un poquito de lo que ocurre desde el índole estatal. De igual manera, quien estuvo muy activo fue el gobernador del estado de Sonora con estas modernizaciones que te cuento que acabamos de exponer. Si bien la Marque destacaba esto que se está haciendo alrededor de Guaymas, hay otras zonas del estado de Sonora donde también se le está invirtiendo. Es el caso de la zona de Peñasco, donde hay una inversión de 1.800 millones de pesos. ¿Para qué? ¿Por qué? Lo mismo, para poder seguir impulsando la conectividad terrestre que impulsa el desarrollo turístico y la economía de toda la región. Se dio arranque de obra, estuvo presente por allá el subsecretario de Infraestructura y ahí se destacó pues que estas carreteras pues no solamente se traducen en seguridad, en economía o en turismo, sino en bienestar para todas las familias, en empleo para todas las familias que también pues han levantado la voz, ¿no? Con estas contingencias diciendo, hey, algo tenemos que hacer para lograr justamente pues estas atenciones que se requieren. De hecho, tenemos por acá un pequeño extractito de la información que estuvo brindando el gobernador. Vamos a escuchar.
4: Esta carretera no solo es seguridad, es economía, es turismo. Y la economía y el turismo aquí en Puerto Peñasco sabemos que se traduce automáticamente en bienestar, pero también es generación de fuentes de empleo, particularmente la construcción, porque representa esta carretera una inversión de 1.800 millones de pesos. 1.800 no se consiguen todos los días.
0: Bueno, ahí está esta información. Por acá Puerto Peñasco pues tendrá esta nueva carretera hacia también Sonoita. Pasamos a la pausa y al regreso, ahora sí que ya el último cachito por acá de este espacio de noticias.
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2: Seguimos por acá y nos vamos a ir bien rapidito porque son los últimos 15 minutitos y queremos que nos alcance el tiempo. Resulta ser que los esfuerzos para darle la atención correspondiente y la difusión correspondiente, al uso responsable y equilibrado de los celulares y los dispositivos electrónicos en las escuelas continúa al por mayor por acá en el estado de Sonora. Cada vez existe mayor interés por acompañar a las niñas y a los niños en su relación con las pantallas y las redes sociales en estas aplicaciones TikTok, Instagram, Facebook, que sin duda alguna requieren supervisión y acompañamiento de mamás y papás. Y bueno, Jorge Antonio Noriega Escalante, director de Salud Mental y Adicciones a nivel Sonora, plantea justamente a todos los padres de familia esta opción de regular más que prohibir, involucrándonos todos, ¿no? Padres, madres, escuelas, para promover el uso responsable y saludable de los dispositivos. La señal de una relación problemática aparece cuando el menor no puede dejar los videojuegos o las redes, siente ansiedad sin acceso, evita convivir y prefiere permanecer frente a las pantallas constantemente, es lo que indica. Vamos a escuchar un poquito justamente de este, de esta explicación que nos brindaba.
3: Hay una preocupación cada vez más creciente sobre el uso de las pantallas, ¿no? Sobre todo en personas más jóvenes, en niños, niñas, en las infancias en general, porque, pues, por ejemplo, cada aplicación que se utiliza en un celular, cada programa de televisión que se ve, pues tiene una categoría de edad. Y por alguna razón, esa categoría, ese grupo de edad se ha ido desdibujando. Es decir, por ejemplo, Facebook. Facebook no es una herramienta para niños. TikTok no es una aplicación que deberían de usar los niños y niñas. Instagram no son aplicaciones que son para ellos y ellas. Sin embargo, por razones, pues a veces se vuelve fácil la crianza de padres y madres al dejarles que sean las tabletas y los celulares, pues los que hagan parte de este proceso de crianza, ¿no? Entonces, ¿qué va ocasionando? Que niños y niñas a temprana edad tienen acceso a un mundo de información que no necesariamente es la más adecuada para ellos, pero además existe la posibilidad de que ya en muchos países se está empezando a regular de que los encargados de estas aplicaciones lo hacen con toda la intención de que sea adictivo, ¿no? De que genere una relación con estas pantallas, digamos, distinta a la que teníamos al inicio cuando se empezó, ¿no? Entonces, ¿ahora qué herramientas hay? El scroll infinito. Tú empiezas a ver una publicación y le puedes dar para arriba, para arriba, para arriba, para arriba, y la información nunca va a dejar de aparecer. Eso genera, obviamente, pues que nuestros centros de dopamina pues se vean estimulados y funcionan así como algo muy placentero para las personas. Entonces uno va scrolleando, le va dando a la pantalla hasta que encuentra una noticia que le parece atractiva o algo, y eso nos atrae, ¿no? La forma en la que está presentada entonces las pantallas, es el objetivo es que pases demasiado tiempo en una aplicación determinada, llámese TikTok, llámese Instagram, llámese Facebook. Y cuando inicias a muy temprana edad, pues obviamente hay información que no es adecuada para que los menores los vean, o bien se presta para condiciones como el bullying, el acoso escolar, muchas cosas que tal vez niños y niñas pues ahora se ven expuestos. Nunca en la historia de la humanidad un niño o una niña se había visto expuesto a tanta fotografía, a tanta exposición pública, porque esto es inédito para nosotros. Entonces, si es importante, si no que haya una prohibición, porque yo creo que no es lo correcto, una prohibición jamás pues ha funcionado como tal, termina produciendo un mercado negro, un funcionamiento de forma pues anómala, ¿no? Pero sí al menos una regulación, ¿no? Una regulación que invite a los padres y madres a estar más al pendiente de los hijos e hijas, a las escuelas, y que por ende pues sea menos dañina para niños y niñas.
2: Bueno, ahí está un poquito de lo que nos platicaba justamente el director de Salud Mental y Adicciones. Y bueno, retomamos estas declaraciones que escuchábamos ayer antier de Sonora Cibersegura, de cómo se ha venido incrementando hasta en un 40% en los últimos meses los reportes por suplantación de identidad, es decir, con una fotografía. Digo, me acordé ahorita que comenta por acá el director que nunca se habían visto los menores tan expuestos, ¿no? Con tantas fotografías de ellos en redes, y con una sola pueden crear, ya no los decía Sonora Cibersegura, toda una vida en fotos y en videos, y con una calidad, mira, impresionante, y pues con ello robar esta identidad y utilizar toda esta información y todo este detalle para delinquir o para crear pues acciones poco, ahora sí que poco legales. Sí es sin duda alguna un tema que se tiene que abordar y que se está abordando, ya lo veíamos desde el índole.

infancias, pues ahora sí que más presentes, más atentas y pues más sanas. Oigan, son las 8:53. ¿Alcanzamos a más información o nos vamos directo a la reflexión? ¿Ustedes qué dicen? ¿Ustedes qué dicen? A ver, a ver, a ver. Déjenme reviso por acá los mensajitos que traemos un poquito por acá. Oigan, recordándoles también nada más, este tema de lo del mes del testamento, que el otro día te lo dije así como que muy de volandito, ya también para, ya casi para irnos. Son, o hay un 50% de descuento en el costo del testamento público abierto. Hay asesorías gratuitas y exención de pagos de derechos durante todo este mes de septiembre, denominado justamente el mes del testamento. Durante septiembre, el costo promedio del testamento público abierto elaborado ante un notario ronda en los 2.500, en los 2.050 pesos, mientras que las asesorías notariales son gratuitas. Oye, Susi, pero si yo no me voy a morir, ¿por qué tengo que andar dejando un testamento? Bueno, no sabemos, ¿no? Cuántos pleitos familiares después se dan, ¿no? Por no dejar todos estos temas, digamos, legales en orden, ¿no? Es como cuando dicen, oye, si yo todavía no me voy a morir, ¿para qué voy a ir pagando desde ahorita este plan de previsión, ¿no? Este plan funerario, por ejemplo. Pero, pues ni modo, hay que anticiparnos, ¿no? Sobre todo para evitar estos conflictos familiares que luego suelen suceder, sobre todo cuando se tiene algo. Oye, eso sí, pues yo no tengo nada más que mi casita. Bueno, hasta por la casita, tú sabes que luego vienen estos conflictos, y pues más vale, ¿no? Dejar todo claro, ¿no? Por si en algún momento, pues, ocurre algo. 118 notarías, de las cuales 114 están en funcionamiento, son las que van a estar participando en esta mecánica, ¿no? Usted puede acudir con su notario de mayor confianza. Es que yo tengo tiempo acá con Mangano, pero es que a mí me recomendaron a Sultano o Perengano. En todas estas notarías oficiales, tú puedes acudir, solicitar pues esta atención, este descuento y aprovecharlo justamente para pues para obtener pues este beneficio económico. Ahora sí, son las 8:56. Nos vamos rápidamente a la reflexión, a las palabras sabias en este día de nuestro amigo José Rubén Leal, que ya a este momento debió haber terminado con los festejos de cumpleaños y ya retomó actividades por acá. Dice así este día o en esta ocasión, la bandera que nos recuerda el sacrificio. Nuestra bandera mexicana no es solo un símbolo patrio, es memoria viva de la tierra, de la historia y del sacrificio de quienes defendieron la nación con valentía. Entre esas páginas de honor está la de los niños héroes y entre ellos Juan Escutia, cuya memoria se asocia tradicionalmente con el 13 de septiembre de 1847 en la defensa del castillo de Chapultepec. Pensar en la bandera nos invita a ver más allá de los colores. Es el verde, la esperanza, el blanco, la unidad y la paz, y el rojo, la sangre de quienes entregaron todo por México. Honrarla no es solo saludarla, sino vivir con rectitud, con gratitud y amor al bien común. Nadie tiene amor más grande que el que da la vida por sus amigos. Marca por acá las escrituras, Juan 15. 13. Es la reflexión que nos trae el día de hoy nuestro amigo licenciado José Rubén Leal Martínez, director jurídico por acá del Buffet Jurídico Leal y Asociados. Muchísimas gracias. Ahí está esta reflexión. Yo espero que este fin de semana tú estés, pero si bien a gusto, que si vas a descansar, que si tocaba la lavada, que si te vas a enfiestar, todo con moderación, que también los accidentes. Vamos a ver si el lunes, martes ya por ahí nos

0: agregar el comandante de tránsito en su agenda, porque sí hay ahí un tema complicadillo, ¿no? Hay un tema ahí importante en este marco de los accidentes, que si del sol, que si la el aumento en el tráfico, ha habido muchísimo. Ayer todavía veíamos estos vehículos que quedaron volteados completamente por acá rumbo al norte de la ciudad, y bueno, ya nos habían advertido, ¿no?, que esto iba a estar ocurriendo cuando se reactivaran las diferentes escuelas, cuando se reactivaran estos tráficos. Siguen los reportes de muchas áreas. Ahorita veíamos unas fotografías que me pasaban de la Otancagui. ¿Y qué es la y Galeana? Por ahí donde estaba el antes Colegio Europeo, hoy, mira, se me fue el nombre de esta escuela ahorita de Nancy. Ay, mira, se me fue el nombre de esta escuela. Tiene un nombre, creo que así como que muy estadounidense. Por ahí detrás del estadio, pues, que se hace un trafical enorme por acá en Torres de París. Yo que también salgo por allá, también es importante el tráfico. Siguen por acá también algunos reportes rumbo a la zona de Providencia, que también se hace un tráfico significativo. Por acá también en la entrada o salida a la KGM también ahí hay pues muchísimo, ¿no? Muchísima flujo por ahí de tráfico. Pues bueno, ahora sí son las 9 de la mañana, me tengo que despedir. Disfruta de tu fin de semana, te espero por acá el día lunes. Pon tu alarma, pero me quedo atenta a las redes sociales. Cosa que veas, cosa que comas, tú presúmeme con foto, con video. Estoy atenta, Susana Arana, _digital. Disfruta de tu fin de semana, todo con moderación. Bye, bye, de parte del equipo de las Noticias con Madre. Hasta el lunes.
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1: Restaurantes de Cajeme acumulan una caída del 26% en ventas desde enero ante el menor consumo de las familias y el aumento en los costos de operación. Raúl Ayala García, presidente de los Restauranteros Unidos de Cajeme y el Sur de Sonora, señaló que las altas tarifas de electricidad y el encarecimiento de los insumos complican aún más el sector. El levantamiento de la veda del camarón en el Golfo de California, previsto para mediados de septiembre, podría reactivar la economía de Empalme, señaló el alcalde de Luis Fuentes Aguilar. La temporada beneficiaría directa e indirectamente a unas 600 familias al generar empleos y mayor movimiento económico en el municipio. Diputados de la mayoría buscan recaudar más de 18,000 millones de pesos con posibles aumentos a productos con exceso de sodio y cerveza. El presidente de la Comisión de Hacienda, Carol Antonio Altamirano, estimó 12,000 millones de productos con exceso de sodio, mientras que el impuesto de la cerveza podría generar otros 6,500 millones. Informó para Radiorama Sonora, Susana Arana.
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0: Ándele, ándele, le entregamos samba, samba y palenque para ustedes, gente.
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2: Damas y caballeros, recuerden que el estrés y la tristeza son nocivos para la salud. Así es que todo.

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1: El Centro Cultural Cocorid, a través del Yoho Ara, prepara diferentes actividades durante septiembre, entre ellas una fiesta mexicana, exposiciones, concursos de fotografía y un evento de cultura viva ya aquí. Las actividades serán los días 12, 19 y 27 de septiembre, con presentaciones culturales, gastronomía, artesanías y visitas guiadas al Jardín Etnobotánico y Mariposario. Luis Donaldo Colosio Riojas respondió a las críticas de Alfonso Durazo sobre su experiencia política y aseguró mantener cariño por el gobernador de Sonora. El senador señaló que las problemáticas del estado y del país no se resuelven hablando de su futuro político. De mi futuro me encargo yo, es lo que respondió. El paquete económico 2027 no contempla nuevos impuestos, pero sí posibles ajustes a productos como sopas instantáneas, embutidos, cervezas y alimentos con alto contenido de sodio, informó el morenista Carol Antonio Altamirano. La Cámara de Diputados recibirá el paquete económico 2027 el próximo 8 de septiembre con las propuestas de ley de ingresos y presupuesto de egresos. Informó para Radiorama Sonora, Susana Arana.
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0: dos, uno.
1: ¿Quién anda? Ya es viernesito, ya es viernes. Reventón, bailar, bailar con madre, bailar con la Marce. 11 de la mañana con 7 minutos, ya iniciando el reventón con madre. En este viernesito ya iniciando nuestro fin de semana, ya agarrando saborcito, el saborcito de la cumbia. Buenas rolas son las que hoy te traigo, así que no te despegues. Bienvenidos a la 92.1. Y hoy viernesito traigo regalos para ti. Así que vete comunicando conmigo al 6441-680730. Un puntito, un monito bailando, un corazón, un hola, buenos días, lo que tú quieras. Vas a ver que la raza sí está sintonizada en este viernesito 4 de septiembre. Vamos a seguir bailando, tenemos cumbias por acá, los hermanos Vega Junior y la banda Trijera. Una canción que nos encanta, el sonorense, báilale pues.

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Ahí quedamos con Lorenzo de Monteclaro y Julián Álvarez y su norteño banda. ¡Qué bárbaro! ¡Cuánta energía tiene este señorón! La leyenda viviente de Lorenzo de Monteclaro, sonando aquí en la 92.1 en el Reventón. No podía faltar con la pérsica, que es un exitazo, ¿eh? Son ya las 11 de la mañana con 26 minutos. Ya reportándose la raza en cuanto dije muchas gracias, dice. Buenos días. Ponme una de los dos plebes y su tuba de oro para irme ambientado, el Neto Vázquez. ¡Neto Vázquez! ¿Cómo andas? Saludotes, gracias por escucharnos. Espero que estés disfrutando de las cumbias que hoy te traigo. Me están mandando más mensajes, ahorita los leemos como de que no, pero mientras, vámonos con la cumbia de Lucy, Juvenil San Antonio en el Reventón. ¡Súbele!

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1: Meneándola pues. Son ya las 11 de la mañana con 37 minutos en este viernesito. Banda Real Divina con el Chango, lo que estabas bailando y disfrutando aquí en Conmadre. ¿Qué tal, eh? Bueno, vienen en camino buenas cumbias. Para que no te despegues, tenemos audios. Ahí les baila. Recuerda el número 6441-680730. Aquí tenemos el audio. Production, ¿qué está pasando? Bueno, ahorita lo vamos a poner para que lo escuchen. Pero mientras, te voy diciendo que llegaron los reyes del desierto con el confesado. ¡Súbele!
2: Bye.

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1: Con 52 minutos, la Chaquecita con los hermanos Vega sonando aquí en Con Madre. Saludos para toda la raza, ya terminando el reventón. Te quedan 8 minutos para que le bailes, para que le goces, para que muevas el esqueleto en este viernesito con la grilla. Si no está ahora, súbele.

0: son las 12
1: con un minuto.
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3: El recorte de 300 trabajadores de una línea de producción de Yazaki no representa por ahora una tendencia generalizada de despidos en el municipio, informó Desarrollo Económico Municipal. Fernando Durazo Pico señaló que la línea dejó de producirse en Estados Unidos, por lo que se redujo personal, aunque podrían ser recontratados cuando aumente la demanda. 4 personas fueron detenidas por su presunta relación con los hechos ocurridos en el CUM de Hermosillo. 3 estarían vinculados con homicidios recientes. Un cuarto detenido, identificado como influencer, es señalado por promover actividades relacionadas con la venta de drogas y además contaba con una orden de aprehensión vigente. Morena reactivará la próxima semana su comisión evaluadora de incorporaciones para revisar las solicitudes de políticos y liderazgos que buscan sumarse al partido rumbo al 2027. La dirigencia nacional señaló que se analizará la trayectoria y reputación de cada perfil con el objetivo de evitar la incorporación de personas con antecedentes que puedan afectar al movimiento. Informó para Radiorama Sonora, Susana Arana.
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minutos. Algo bien ya inició con banda El Recodo, consecuencia de mis actos. Qué temazo, ¿eh? Y oigan, hay que reconocer que cuando uno hace las cosas mal, pues ni modo, te vas a tener a las consecuencias de tus actos. Haz conciencia, piensa antes de hacer las cosas. No hagas cosas buenas que parezcan malas. Así es el dicho, ¿ah? Pues al revés. No hagas cosas buenas que parezcan malas, porque vas a quedar mal y vas a pagar la consecuencia de tus actos. Son ya las 12 del mediodía con 10 minutos. More, Morena de Fuego dice: ¿podrías complacer con una canción? La chica del Boulevard con la propuesta. Gracias, saludos desde Tuxtla Gutiérrez, Marce. Que tengas un excelente día. Excelente día para toda la raza que está sintonizada. Saludotes hasta Tuxtla. ¿Qué tal? ¡Qué suave! Ahorita vamos a poner la canción, como de que no. Pero mientras, vámonos con John Sebastián, Aunque ya tengas marido. Súbele, algo bien.

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8: Son las 12
9: con 17 minutos.
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1: ¡Qué buena rola, eh! Eso sí que estaba algo bien. Son ya las 12 del mediodía con 21 minutos. Amenaza del corazón con Rocío Dúrcal, lo que estamos escuchando aquí en Conmadre. ¿Qué tal? Muy buena música en este viernesito. Me están saludando desde Nuevo México. Aquí te andamos escuchando, por cierto. Estás bien hermosa. ¡Ay, gracias! ¡Besotes! A ver si puedes ponerme la rola de Viva Te Pupa con La Brisa y Javier Rosas. ¿Cómo te llamas, amigo? ¿Desde Nuevo México? Muy elegante. Anda chambeando, ¿qué andas haciendo? Hola, buen día, me escriben también. Aquí vamos a buscar la rola. Mientras, vámonos, que manda cuisillos. Solito como un perrito. ¡Súbele! ¡Súbele!

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1: Son las 12
2: con 36 minutos.
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1: Suena Fabián Gómez, esto se llama Ahí me amarás, en punto de las 12 con 43 minutos.

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2: Son las 12:46.
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1: Son ya las 12 con 53 minutos, chamacons. Ya me voy, es momento de retirarme. Pero voy a regresar de 3 a 5 con Detacho Morocho en este viernesito. Ya llegó el mayito aquí a cabina para que sigas disfrutando de la 92.1. Lo que viene en camino es Calibre 50 con Pata de Perro. Súbele, algo bien.

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1: La iglesia no puede permanecer indiferente ante las familias que buscan a sus seres queridos desaparecidos, afirmó el obispo de Ciudad Obregón, Rutilo Felipe Pozos Lorenzini. En el Día Internacional de las Víctimas de Desapariciones Forzadas, llamó a la sociedad y a la iglesia a acompañar a las familias buscadoras y a no reducir su dolor a una cifra. Durante agosto, la Secretaría de Seguridad y Protección Ciudadana de Sonora registró 318 reportes de extorsión telefónica, de los cuales 286 no fueron consumados. La dependencia llamó a la población a denunciar cualquier intento al 089 o mediante la aplicación anti-extorsión, ya que los reportes permiten detectar nuevas formas de operación y prevenir este delito. Conalep Sonora invitó a sus cerca de 15,000 estudiantes a participar en el Premio Jóvenes Emprendedores 2026 con proyectos de impacto social, tecnológico, económico o ambiental. Los interesados podrán registrarse hasta el 18 de septiembre de manera individual o en equipos de hasta 5 integrantes.

0: antes. Los ganadores recibirán 20,000 pesos para impulsar sus propuestas. Informó para Radiorama Sonora, Susana Arana.
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4: Es la una, con dos minutos.
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11: ¡Uno, dos, tres, cuatro! Si Adelita se fuera con otro, si Adelita fuera mi mujer. Señores, aquí estamos, ¿cómo que no estamos, señores? Dejando la gargantúa en el micrófono. Sánchez Lara, Alberto Bellito, mamá, cantaba la rana debajo del agua. Licencia de locutor de radio y televisión, la 29.908. Perteneciente al CIR, Sindicato de Vanguardia. Y al grupo radiofónico que la está rompiendo en grande. Ra ra ra ra ra ra ra ra ra ra ra ra ra ra. ¿Qué dijeron, señores? ¡Ay, ay, ay! ¡Ay, esos transportes públicos! ¡Ay, no, no! Estamos mal en transporte. Ni los quinceros, ¿eh? Le voy a poner una falta a los quinceros. Ahí está uno parado en la norte, pero vienen llenos, se vienen tupil. Es que van hasta la Beltrones y, güey, se regresan ya llenos. Pero aquí, mira, de todos modos, aquí, cuando salgo a las 7, no, el tan, no, no. ¡Ay, que voy a implementar nuevos camiones! Voy a comprar yo. ¡Y chuy! La 1:19 minutos de la tarde, un calor suavecito que se siente en esa ciudad Obregón, Sonora, México, que no conocemos el frío. La única ciudad que no conoce el frío. Señores, de aquí hasta las 3 de la tarde, bienvenidos. Ah, pues con ese servidor, Sanchelada Alberto, que ya me estaba desesperando. Nunca, Nunca de los nunca me gusta llegar tarde a los trabajos. Y pues ni modo, ni modo. Camiones, no existen los camiones. No hay camiones de la línea 1. Los quinceros llenos. No, que se acabe el mundo de una vez, que tiene la bomba atómica. Por favor, que la tiren. Exagerado eres, Sánchez. Ahora vengo amargado. Viernes de amargura. Me mesa la cama, me mesa la mamá.
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11: Ya lo escucharon.

señores, me meto la maca de aquí para allá, es Javi Barrera. Y sus reales del rancho, la 1:23 de la tarde. Llega el taconazo, hombre, yo que me pongo el sombrero y pongo la bota y pongo el gatunazo. Son los charreños, que se sienta que ya es fin de semana. A través de la 92.1, Sánchez Lara, Mario Alberto. La voz que te acompaña en la tarde. Ay, sí, la voz tardeira.

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2: ¡Uno, dos, tres, cuatro!
3: Señores, la 1:26 de la tarde, no hombre, yo ya me vi con el sombrero, la bota y el biotón, bailando el taconazo, venga el taconazo, venga, venga el taconazo. La 1:26 de la tarde, señores, venimos echando la gargante. Ya, cálmate, Sánchez Lara, cálmate. 1:26 de la tarde, señora, porque importante es saber la hora, las señoras que están haciendo la tragadera, la comedera, la hartadera. Que no, qué barbaridad, ¿eh? Es lo más difícil, yo creo, del quehacer doméstico. El qué va a hacer de comer la doña. ¿Qué va a hacer? No, pues el marido dejó 50 pesos, Sánchez Lara, no, hombre. Apenas con unas tortillas remojadas. Apenas, ¿no? Pero bueno, saludotes, fin de semana para cada uno de ustedes. Gracias por permanecer, por encenderle, por quedarse en la 92.1. Yo vengo con todas las ganas. Espero que usted no venga aflojerado. Hay mucha gente que viene aflojerada, que viene arranada, que viene que porque ya comí, me arrané. Esa hay que ir al Seguro Social a que lo revisen. Están mal del termostato. Están mal. Gente aflojerada. Queremos gente activa. Gente con madre. Que venga con todo. Ya, hombre. Ya, Sánchez Lara, por favor, hombre. ¡Vuela paloma!
4: Y no la paloma del Pancho Chancludo, ¿verdad? Ah, no, esta es otra paloma, Sánchez Lara.
5: Saludote, buenas tardes. Se llama Vuela Paloma, es en vivo. Y son los de Cocori. ¡Nike, na, Nike!

0: ¡Vuela, paloma!
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2: 1:31 de la tarde aquí en Colmadre, fin de semana. 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
3: La 1:36 de la tarde, cae la tarde, está oscureciendo ya, se ve una nube negra que parece que va a llover, el cielo se está nublando, ¡ay mamá, me estoy quemando! ¡Qué bárbaro, cómo hay locos! Es que pues ayer en parte de nuestra bonita ciudad Obregón, pues se dejó venir y se sintió una lluvia, ¿no? Pero ya paró la presa, parecía diluvio. Entonces, pues, saludotes a aquellos que les cayó una buena lluvia. Por acá en el centro nada, ¿no? Qué bueno que no llovió para el centro porque todo se inunda. La Galeana toda se inunda. Y ahí está que no puede pasar uno a comprar una soda, un pan, porque está todo inundado. Pero también tenemos la culpa nosotros que tiramos el cochinero ahí. Compramos unas sabritas y tiramos el empaque. Un cono de nieve y tiramos ahí, no sé. Nosotros también somos parte de no cuidar nuestro entorno en esta bonita ciudad. O sea, hablemos con la neta, o sea, le echamos la culpa a todos, no, que, pero somos nosotros los cochinones también, que tapamos las alcantarillas, pues. Y es por eso cuando llega una lluvia así, insípida, pichurrienta, pues, ¿qué se hace? Se inunda esta ciudad, hombre. Es la verdad, hablemos sin tapujos, sin es la verdad, hombre, también está en nosotros. Ya ve que destaparon una alcantarilla por acá, por la Galeana, creo. ¿Y pues qué había? ¿Qué habían arrojado ahí? Bueno, pues no quiero decir, ¿no? Pero algo que bueno, utilizan la señora, las señoritas y todo. Pues había tapado ahí el alcantarillado. Pero también somos nosotros los cochinones, los hombres y mujeres y todos los que descuidamos un poco esta ciudad que antes se llamaba la ciudad mejor trazada, la sigue siendo, pero también había en aquel entonces la ciudad más limpia. Si somos más limpios, no somos tan cochinones, pues a lo mejor va a fluir bien el agua real. Pero bueno, díganme que estoy loco.
4: Pues la neta que sí, se chelara.
3: Bueno, nos vamos con Renegados del Norte. Y esto se llama Florita del Alma, hombre. Yo me voy a...

¡Salsa los renegados del norte! El tema se llama Florita, Florita el alma. Cuando son 19 minutos para que sean las 2. Llega Desvelados. Llega Remy Valenzuela. Aquí a través de la 92.1, la voz es de Sánchez Lara, Mario Alberto, Metito Mamá. Dejando la garganta, no haciendo. Transmisión pillurrienta, ya se la sabe usted.

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3: 8 minutos, solamente nos separan 8 minutos para las 2 de la tarde. Recuerda que a las 2 de la tarde tenemos una cita en las inolvidables. Abre el llavero Sánchez Lara y enséñame las inolvidables canciones que son viejitas y que nos transportan a un pasaje de nuestras vidas. Así es, qué bonito recordar, ¿verdad? El programa número 1 que más gente le entiende, le enciende. Se llama Inolvidable, señores. No hay otro programa igual, igualito, igualán. Ya, Sánchez, vengo con todo, ¿eh? La verdad que hoy me levanté, ¿sí? Bien a todo dar, nomás este problema de los transportes públicos. ¿Qué está pasando? Tanto camión que llegó y pues ahí no. Y los quinceros que tanto decían, ah, que yo que voy a... Están fallando quinceros, ¿eh? No hay taxis en la base. Y luego está el morrillo que trae la mochila negra. Muchachos, vénganse a la base. No hay nadie. No hay nadie. Estás cueto. Me da ganas de yo conseguir como 20 taxis y meterlos, ¿eh? Pero bueno, a lo mejor por el regreso a clases, ¿no, muchachos? El regreso a clases, pues toda la gente que pues ya están activos, por eso está escaseando los taxis ya. Pero bueno, allá en Tijuana, ¿cómo se le llama ya las guayinas que hay en Tijuana? Debería haber unos carros más grandes, ¿eh? Más grandes, no sé qué regule la Secretaría de Comunicación y Transportes, no sé. Carros más grandes, o sea, ya los estos suritos ya no cabemos, pues. No cabemos. Y luego, pues, ya les dije yo, bájenle a las harinas. Y sin ofender, ¿no? La verdad, me ha tocado señoras, señores también, bien gorditos. Y es que nos gusta tragar, hartarnos bien. Y ahí va uno, yo estoy bien flaquito, pepichurrientillo, el chamaco. Y ahí voy apretado así. Y luego las doñas que no se mueven, y los doños. No, yo me voy a bajar luego. Así te dicen, me voy a bajar luego. No se bajan luego, pues. Pero no se quieren mover, pues. Ay, Dios mío, que se acabe el mundo, que tiene la atómica de una vez. Pues sí, así me ha tocado, ¿eh? La señora, no te puedes mover para allá, mijo, es que no se mueven, ni modo, es el sobrepeso que pues ya no, o sea, hay que bajarle las harinas, muchachos, la verdad. Yo también pesaba igual que ustedes, 90, 80 kilos tenía el nene y pues ni modo, a caminar, a hacer ejercicio, a bajarle al colesterol, bajarle a muchas cosas y pues ya me hice flaquillo. Pero bueno, sí pesaba mis 90 kilos. Entonces, no sé si somos el estado con esta enfermedad de la obesidad, porque pues ya veo puros gorditos y gorditas. Que así cachetones estamos mejor, ¿no? ¿Para qué andar de sufriendo penas igual que yo que estoy hecho un palillo? Pero bueno, hay que cuidarse también, ¿eh? Hay que cuidarse. La verdad, hay que cuidarnos todos. La neta, la obesidad trae consigo muchísimos problemas. Y a los niños no hay que dejarlos que coman cochinero. Así que, de una vez les digo, no, porque les entré echando. Es más, yo me voy arrinconado, todo aplastado ahí, pero me voy. Yo soy el único que no pone pretexto. Cuando el quincero dice, ya, falta uno, yo me voy donde sea, en medio, a un lado, donde sea. O sea, no ando con, me voy a bajar luego, oiga, no, para nada. Pero sí hay que bajarle a los tamales, hay que bajarle a las harinas, porque, ay, Dios mío. Luego ahorita les voy a contar de un matrimonio, bueno, así rápido, de un matrimonio, gorditos ellos, ni las plataformas móviles lo suben. Así con eso, y es verdad, no les estoy echando mentiras. Cuando les encargo en la aplicación, me dicen, no nos van a subir, Mario, no nos van a subir. Y sí, efectivamente, porque están bien gorditos. Entonces hay que bajarle a las harinas, pues, pero nos gusta mucho el dog. Es que son los mejores dogos, son los de aquí, de Honora, pues, ¿cómo?

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1: Entre el 9 y el 10 de septiembre se realizará el Summit Conecta Cajeme, un encuentro que busca impulsar negocios y generar conexiones de proveeduría entre empresas de la región. El evento se dará en la Arena Borregos del Tecnológico.

0: Kiko de Monterrey, con más de 30 stands y la participación de 20 expositores y conferencistas. Durante septiembre, Sonora ofrece 50% de descuento en el costo total del testamento público abierto, además de asesorías notariales gratuitas y exención de algunos derechos. La campaña busca facilitar este trámite y evitar conflictos familiares por bienes intestados, informó Lisa Aullón Domínguez, directora general de notarías de Sonora. Morena frenó la propuesta de aumentar impuestos a bebidas alcohólicas y productos con alto contenido de sodio. Ricardo Monreal, coordinador de Morena en la Cámara de Diputados, pidió esperar el paquete económico y señaló que buscarán combatir la evasión fiscal. Informó para Radiorama Sonora, Susana Arana.
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8: 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Señores, muy mexicanos, así nos sentimos aquí con Madre 92.1, hombre. Y además la cabina está adornada con verde, blanco y colorado. Y el aguilón que pusieron aquí, ¿quién hace estas decoraciones? Yo creo que fue la Rosita Costa que vino y nos puso decorado aquí unas banderillas y todo bien adornado, bien mexicano andamos, ¿eh? Y Adeleta de fuera con las 2 de la tarde con 5 minutos. Sánchez Lara, Roberto Bellito, papá, cantaba la rana debajo del agua. Licencia de locutor de radio y televisión, la 29.908, perteneciente al Esther Sandecato de Vanguardia, el grupo radiofónico que la está rompiendo en grande. Señores, así se trabaja aquí con madre, sin sueño, sin dolor de muela. No vengo a flojonearle por respeto al público. Pues no, imagínense venir flojo de la casa, no, hombre. Al contrario, estamos dando el rucazo, 75 años de edad y todavía tenemos power. Gimme, gimme, gimme, gimme, gimme. Ay, ay, ay, cálmate, Sánchez. 2 de la tarde con 5 minutos. Saludos después a todos ustedes que están en casa, en la oficina, donde quiera que estén. Ya, es fin de semana, ya van a decir ustedes, ah, pues bueno, Sánchez Lara, pues bueno, yo voy a tomar algunas. Bueno, lo que sea, arrancamos con esto que se llama...
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presentamos si llega un gran mexicano representativo a nivel nacional e internacional. Don Moncho Ayala, esta canción me gusta, se llama...

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2: Toda la tarde con 20 minutos. Sánchez Lara, Mario Alberto, Matito Memeau, gente de señores, en vivo y en directo desde la bella, hermosa y calurosa ciudad de Obregón, Sonora, México. ¿Dónde estamos transmitiendo? Mucha gente se pregunta, ¿a dónde estarán transmitiendo con madre? ¿Dónde andarán? Estamos ubicados en la calle de Sinaloa, señora. Calle Sinaloa, esquina con Galeana, en el mero centro corazón de esta bellísima ciudad de Obregón, Sonora, México. Estamos echando el grito en una cabina 4x4. Aquí andamos, señora, aquí andamos, doña. 2:20 p.m. Ya, si está sirviendo los sanos alimentos, ¿qué está sirviendo? ¿Qué comida mexicana le hizo al marido?
3: Sánchez Lara, yo preparé unos chilaquiles. Unos chilaquiles porque pues no hay pa' más. El marido es un flojo, no quiere hacer más que trabajo. Y pues unos chilaquiles le hice algo mexicano, Sánchez Lara.
2: Ándale, pues sí, los chilaquiles son mexicanos. ¿Amaneció crudo el marido, doña?
3: Pues no sé si amaneció crudo, pero aquí no amaneció. Amaneció en otro lugar equivocado, pero ni más. Luego lloran, son muy llorones ustedes los hombres. Ay, no me diste de comer, no me diste de tragar. Todavía que me llega de noche, Sánchez Lara, y todavía hacer de comida al hombre.
2: Ay, doña, ¿qué le digo? ¿Qué le digo?
3: Ay, Sánchez Lara, qué irresponsabilidad, con ganas de correrlo. Pero pues bueno, ahí viene, está en un ahorro y estoy esperando que me dé el ahorro. Y pues ya sabes, aguantándome yo hasta que le dé el ahorro al hombre este bueno para nada.
2: Ay, doña, bueno. Ni modo, lo que tiene que aguantarse usted porque está esperando el ahorro de la empresa del marido.
3: Así es, Sánchez Lara, lo que aguantamos las mujeres. Ustedes sinvergüenzas y una acá, una haciendo el quehacer doméstico, los chilaquiles. Pero yo hice chilaquiles, a eso quería llegar.
2: No, pues los chilaquiles vale la pena, hombre. No, hombre, no, ahorita. Es más, voy a hacer unos chilaquiles ahorita. ¡Vámonos con música mejor!
4: Se llama Zenaida Ingrata, no seas ingrata, tan ingrata, Zenaida, hombre, con ganas de echar un bote.

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2: 2 de la tarde, 31 minutos, señores, tenemos recomendaciones con madre. 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
1: Ah, pues de una vez nos vamos con las caras, hombre. Se llama No Hay Novedad y aquí un argentino quiere echarse unas chelas. Para que se sienta cómo se echan las chelas aquí.

Los cuadros cuelgan de las paredes como tú los colocaste. Tus sandalias están en su lugar. Y hasta tu bata de baño está donde la pusiste tú. Lo único que ha cambiado es el espejo. Ahora, cada vez que lo veo, me refleja una figura con unas sombras profundas bajo mis ojos y unas arrugas que empiezan a amenazar mi rostro.

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1: KGM destaca por contar con una de las mayores cantidades de psicólogos al servicio de la comunidad en el estado de Sonora, informó el CIFA. Armando Mesa Valdés, director del organismo, señaló que 64 psicólogos atienden principalmente casos de ansiedad, depresión, estrés y otros problemas que pueden derivar en la violencia. Con una inversión de 1.800 millones de pesos, arrancó la modernización de más de 88 kilómetros de la carretera Sonoita-Puerto Peñasco, obra que beneficiará de manera directa a unos 165.000 habitantes. Los trabajos buscan mejorar la seguridad y conectividad, además de impulsar el turismo, la economía y la llegada de inversiones a la región. Dos hombres fueron detenidos en Tijuana por su presunta responsabilidad en la muerte de un paciente de 28 años dentro de un centro de rehabilitación. La víctima murió por asfixia tras ser golpeada, informó la Fiscalía de Baja California. Hay dos detenidos y un tercer implicado permanece prófugo. Informó para Radiorama Sonora, Susana Arana.
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1: Amigos de Con Madre, son ya las 3:07 y estamos iniciando con Tocho Morocho. Cristian Nodal, lo que estamos escuchando con esto que se llama Vivo en el 6. Una rola como que muy de desamor, ¿eh? Muy así de corazón roto. Luego de terminar una ruptura amorosa, ¿no? Una relación, de tener una ruptura amorosa, pues pasa esto de que viven en las pedas y no sé qué, pues viven el 6, el Cristian Nodal. Son ya las 3:08, está nublando el cielo, parece que va a llover. El cielo se está nublando, parece que va a llover. ¡Ay, mamá, me estoy mojando! ¡Qué buena música es la que traemos en este viernesito, viernesito social! A seguir cantando y disfrutando para que dediques esta rola con Joel Elizalde. Se llama Estrellas en tus ojos. Súbela y canta, Chomorocho.

0: vamos a una breve pausa, pero que tus ganas de disfrutar no se terminen, ya que regresamos con Tocho Morocho, aquí en Comadre 92.1. 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
3: Son las 3:16.
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las 3 de la tarde con 21 minutos. Y acabo de escuchar un popurrí de la Sonora Dinamita. Que hablando de la Sonora Dinamita, van a estar presentes el día de mañana en la explanada Estadio Yaquis, en el Gran Bailazo, donde también se presentarán los Novillos de la Sierra. Además, el gran regreso de los Dos Plebes y su Tuba de Oro y los Chacales de Sonora. Va a ser un repertorio único, plebes, cumbia, corriditos, románticas, de desamor. Vas a cantar y vas a bailar y vas a gozar. Y hoy, en esta tarde, te quiero regalar boletux para que vayas y disfrutes de este gran bailazo. Así que, si tú no has conseguido tu boleto, si andas buscando dónde encontrarlo, no te preocupes porque yo te lo voy a regalar. ¿Quieres boletos para este gran bailazo? Comunícate conmigo al 6441-680730. 6441-680730. Me vas a decir, Morena, yo quiero los boletos. Morena, yo quiero ir al baile con tu nombre completo. Y te voy a regalar estos boletos bien fácil y bien sencillo. Son las 3 de la tarde con 22 minutos. A participar, se ha dicho que antes de las 5 de la tarde sacaremos a suertudos y suertudas para que estén pendientes de este programa. Sobre, les recuerdo el número 6441-680730. Vámonos con música. Tenemos a Kerin León, ay Lupita, se llama Súbele con Tocho Morocho.

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6: Son las 3 con 33 minutos.
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1: Son ya las 3 de la tarde, amigos, con 36 minutos. Me están marcando el número de WhatsApp, pero WhatsApp solamente es... pues para mensajito, ¿no? Si ya quieres echar un fonazo, es con 4104-5413. Dice, quiero un boleto para el baile de los novillos. ¡Ándese paseando! Mucha suerte, ¿eh? Mucha suerte. Recuerden que voy a regalar accesos para el gran bailazo del día de mañana, sabadito 5 de septiembre, en la explanada Estadio Yaquis. ¿Quiénes van a estar? Los novillos de la sierra. Además, el gran regreso de los dos plebes y su tuba de oro, la Sonora Dinamita y los Chacales de Sonora. La neta será un ambientazo y se va a poner con madre. Y no te lo puedes perder, no gaste, hombre. Yo le regalo los boletos. Comuníquese conmigo al 6441-680730 y lo registro. Y antes de las 5 de la tarde sacaremos suertudos o suertudas. Así que estén pendientes, sobres. Vámonos con música. Los dos carnales de Todas y de Nadie. Súbele con Tocho Morocho.

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1: Compa Peso, hay algo que le quiero decir a esa morra que está ahí.

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4: Son las 3 con 47 minutos.
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1: Unas 347 familias de KGM recibieron apoyos alimentarios mensuales por parte de DIF Municipal, principalmente personas con discapacidad, adultos mayores y personas en situación vulnerable. La entrega busca ayudar a reducir el gasto en los hogares y permitir que destinen recursos a otras necesidades, como servicios, transporte y útiles escolares. Más de 2.500 vapeadores han sido destruidos en el estado de Sonora desde 2022, informó la COESPRISON, como parte de las acciones para evitar su comercialización. La dependencia llamó a denunciar de forma anónima los establecimientos que los vendan, al advertir que estos dispositivos pueden contener más de 300 sustancias químicas, algunas dañinas para la salud. El segundo informe de gobierno de Claudia Sheinbaum destacó el fortalecimiento de Pemex y CFE para recuperar la soberanía energética del país. El gobierno federal dijo plantea incorporar 32.000 megawatts al sistema eléctrico nacional y elevar la participación de energías renovables del 24 al 38%. Informó para Radiorama Sonora, Susana Arana.
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Amigos de Con Madre, son ya las 4 de la tarde con 7 minutos. Es momento de regalar los boletux para el gran bailazo del día de mañana. Ya tenemos lista la ruleta con los participantes. Así que, a lo que truje, chencha. Vamos a darle vuelta a la ruleta. Ahí les baila. Vamos a iniciar. ¿Cómo ando de buenos? Voy a sacar dos ganadores. Uno. Dos. Tres. Rubí Guadalupe Álvarez Valladares. Rubí Guadalupe Álvarez Valladares. Vamos a sacar a alguien más. Uno. Dos. Tres. José Alejandro Valle Calzada. José Alejandro Valle Calzada también es un suertudo el día de hoy. Muchas felicidades. Felicidades, plebes. Muchas felicidades, que disfruten de este gran bailazo. Las indicaciones son las siguientes: que se comuniquen conmigo al 6441-680730 y ahí les voy a decir qué pex, qué rollo, para que vayan al gran bailazo el día de mañana. Estamos iniciando la segunda hora de Tacho Morocho aquí con la Morena en punto ya de las 4 de la tarde con 9 minutos. Llegó Intocable, ¿eh? Y esto se llama Aire, y lo escuches aquí en la 92.1. ¡Súbele! ¡Súbele!

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7: Son las 4 con 17 minutos.
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1: Amigos de Conmadre, seguimos por acá, son ya las 4 de la tarde con 21 minutos. Dice Morena, seguimos escuchándote, tenía años que no escuchaba la radio y por ti la volví a escuchar. ¡Ay, qué gusto! Saludos para la Rosa de Obregón que andan por acá en Nuevo México. Amigo, de verdad que me da un gusto saber que estás de regreso escuchando la radio y sobre todo la 92.1. Se llama Jorge, vive por allá en Nuevo México y bueno, supongo que también se siente bien como que estar cerca de las raíces del regional mexicano, por supuesto. Escuchar la banda, escuchar el norteño, escuchar las cumbias, escuchar los corridos, ¿por qué no? Los temas de desamor, los temas de amor. Me da un gusto saber que estás de nuevo escuchando la radio después de muchísimos años, ¿eh? ¿Qué sientes? A ver, yo creo que la radio va a durar toda la vida, ¿eh, plebes? Y más si tenemos radioescuchas como ustedes. Gracias por estar sintonizados. Son ya las 4 de la tarde. 4 de la tarde con 22 minutos. Vámonos con música que llegó Banda El Recodo y se llama Me Gusta Todo de Ti. Súbele con Tocho Morocho.

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1: Son las 4 con 32 minutos.
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2: Son ya las 4 de la tarde con 39 minutos. La magia, estabas escuchando con esto que se llama Te Amo aquí en Conmadre. Son ya las 4:39 y de música vienen en camino más rolas para que te pongas a cantar, bailar y gozar. Pero mientras por acá vamos a leer un poquito, dice, quiero participar en la rifa de los boletos. Ya se fueron los boletos, amigo. Ya se fueron los boletos, iniciando la segunda hora se regalaron. Una chica que se llama Rubí y un muchacho que se llama Alejandro. Dice también, buenas tardes, mi morena bella, ¿cómo estás? Saludos desde Honduras. Siempre te escucho, se me hace imposible a veces, plebes, que alguien nos escuche desde Honduras. ¡Qué padre! Lo que es la magia de la radio, que llegamos a cualquier parte del mundo gracias al internet. ¿Qué tal? Saludos hasta Honduras. Gracias por estar escuchando aquí la 92.1. Dice también, saludos desde Washington, linda. ¡Ea, ea, ea! El tremendo Benito, que también siempre está sintonizado, gracias. Dice, buen día, hola morena, bonita tarde, yo también quiero boleto. Ya se fueron los boletos, Araí, ya se fueron. Suerte para la próxima. Rubí y un chico que se llama Alejandro fueron los suertudos del día de hoy. Vámonos con música. Los hermanos Vega Jr. con esta rola que la neta está con madre. Se llama Si me dejas ahora. Súbela de Cantachamarocha.

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6: Son las 4 con 48 minutos.
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1: La reina del Tex-Mex, lo que estamos hablando, Selena Quintanilla. Baila esta cumbia a tu ritmo. ¡Qué buena rola! Son ya las 4 de la tarde con 55 minutos, chamacons. Es momento de irnos y de despedirnos. Yo voy a regresar el día de mañana de 11 a 12, el reventón. De 12 a 1, Alego bien. Y de 3 a 5 con Detacho Morocho. Yo soy la Morena Castro. Te dejo en buenas manos con el Mayito Mamá en este viernesito, inicio de fin de semana. A disfrutar, se ha dicho, a la buena música, no para quien con madre. Me despido con Banda Carnaval. Me perdí de un amor, se llama Súbela, y canta Chamorocho. Bye, hasta mañana.

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1: Más de 50 servicios gratuitos fueron ofrecidos en la Feria de la Paz número 51, realizada en Altos de Jecopaco, para acercar atención a las familias de la periferia de Cajeme. La jornada incluyó servicios de salud, asesorías, becas, trámites y apoyos del sistema DIF. La próxima Feria de la Paz se dará el próximo 10 de septiembre en el Campo 29. Más de 600 corredores de 12 países participarán en la quinta edición de la Gran Carrera del Desierto, que se realizará el 24 de octubre en Sonora. El evento incluirá rutas de 50, 25, 15 kilómetros por dunas y paisajes del Gran Desierto de Altar, impulsando el turismo de aventura y deportivo en esta región. Dos hombres fueron trasladados al penal de Barrientos por su probable participación en el homicidio múltiple de la familia del tecladista de Camilo VII. Diego Sebastián y Gerardo serán presentados ante un juez para definir su situación jurídica. Informó para Radiorama Sonora, Susana Arana.
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Adelita se fuera con otro. Señores, 5 de la tarde con 3 minutos. Sánchez Lara, Mariberto, Magicho, mamá, cantaba la rana debajo del agua. Señores, para mí es un placer hacer radio. Soy el... No, el hombre de radio. Estamos haciendo radio, hombre. Para toda nuestra gente de Ciudad Obregón y alrededores.